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1: Es momento de echarle el ojo a las propuestas que vienen empujando fuerte, refrescando nuestro sonido con juventud y mucha calidad. En esta ocasión nos encontramos con un talento que ha sabido conectar de forma espectacular en las plataformas digitales a base de puro estilo campirano y requintos bien ensayados. Esta rola en particular toma un clásico gigantesco de la balada pop, escrito por Ricardo Montaner, y lo transforma en un verdadero lamento sierreño, ideal para curar el despecho con un buen trago. Una propuesta con sello propio que se estrena hoy. Se llama Déjame Llorar y suena con Ulises Solarte en lo nuevo de los nuevos del Conte.

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1: Recordando las voces femeninas más influyentes de nuestra música, nos lleva directo a la época dorada del sonido grupero de los 90. Nuestra protagonista de hoy logró conquistar corazones en toda América Latina gracias a su estilo único, tierno, pero con muchísimo empuje norteño. Esta rola en particular aborda el dolor de la ausencia y esa madurez emocional que llega cuando te das cuenta de que estás mejor sin esa persona. Todo al compás de un ritmo grupero sumamente contagioso. Llega el turno de revivir, ahora que estuviste lejos, en la inconfundible voz de Priscila y sus balas de plata, en este especial de clásicos con puras mujeres, en el Conteo 20.
2: Ahora que estuviste...

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5: Las 6:13.

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1: Nos vamos directo al terreno del lanzamiento oficial. Cortesía de dos grandes de nuestra música. Se unieron la pluma maestra de Espinoza Paz y todo el estilo norteño sax inconfundible de La Fiera de Ojinaga. Esta dupla nos presenta una propuesta bien bailable, pero con esa letra de desamor y reclamo que se canta con el alma y con un buen trago en la mano. Espinoza Paz junto a La Fiera de Ojinaga. Yo no dije. A disfrutarlo en el conteo 20.

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1: Ahora nos adentramos en el mero corazón de la República Mexicana, conectando con estados que son puro orgullo, tradición y gente trabajadora. Esta tarde el saludo vuela directo a las calles coloniales de Aguascalientes. Pasa por el empuje y la historia de Querétaro, hace escala con toda la raza del Bajío en Guanajuato y cierra con broche de oro bajo los volcanes de Puebla. Para todos los que van al volante, los que están chambeando duro o los que ya descansan en familia con la bocina bien encendida, va este reconocimiento por mantener viva la esencia de nuestra tierra. Conectando estados y uniendo a todo el país, esto es Viajando por la Radio en el Conteo 20 México.

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1: Las 6:26.

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1: El homenaje a las mujeres que marcaron época nos lleva a recordar a una figura monumental. Una mujer de carácter indomable que se convirtió en la voz y el refugio de millones de personas gracias a su fuerza para cantarles a las verdades de la vida. Esta rola es un himno absoluto de liberación y amor propio, escrita originalmente por Marco Antonio Solís, pero que cobró un sentido completamente nuevo, crudo y desgarrador, gracias a la interpretación que se hace presente en la voz de la gran señora, la diva de la banda, Jenny Rivera, con Basta Ya, en el clásico de la semana, dedicado solo a mujeres, en el Conteo.

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2: Las 6:37.

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1: Así cerramos una jornada más de música, historias y pura pasión a través de tu radio. En esta entrega viajamos con la nostalgia en los clásicos de Selena, Priscila y sus balas de plata, Alicia Villarreal, Jenny Rivera y Marisela. En nuestro tributo femenino rescatamos a Julión Álvarez en La que nadie peló. Fuimos testigos de la fusión acústica de Fonseca con Manuel Medrano en el crossover y le echamos el ojo al talento nuevo de Ulises Solarte. Pero todo conteo tiene un rey y esta semana la corona se queda firmemente en su lugar. Un tema que se ha convertido en el bálsamo perfecto para curar las heridas del alma y que la gente no deja de pedir porque duele pero alivia. A nombre de todo el equipo de producción se despide su amigo Mr. Abel Quiñones. Los dejo con la canción más importante de la semana, la dueña absoluta de la posición de honor, Ayúdame, con el estilo inconfundible de los dos de Tamaulipas. Es el número uno de Conteo 20 México.

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1: Las 7 y 40 minutos.

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2: Una forma de asegurar la calidad de los ingredientes que estamos consumiendo es prepararlos nosotros mismos. Por eso, hoy nos acompaña el cocinero tradicional de Campeche, Rafael Meneses, para preparar nuestro propio jamón artesanal en casa.
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4: Bienvenidas y bienvenidos a Revista del Consumidor Radio. Hoy nos acompaña el cocinero tradicional Rafael Meneses, pilar de la cocina mexicana del estado de Campeche, para preparar la tecnología doméstica del mes, jamón artesanal. Bienvenido, chef. Gracias por aceptar la invitación.
5: Muchas gracias por la invitación. Y para empezar con esta tecnología, los ingredientes que vamos a necesitar son 2 kilogramos de lomo de cerdo o pierna, 200 mililitros de agua muy fría, 150 mililitros de concentrado de apio licuado y colado, 45 gramos de sal de mar, 25 gramos de miel, 4 gramos de pimienta blanca y 1 gramo de laurel molido. También ocuparemos un rollo de papel film, hilo de algodón o pabilo grueso, una jeringa de cocina de 20 mililitros, un termómetro de sonda o digital, una bolsa resellable de grado alimenticio y un recipiente hermético con capacidad de 2 kilogramos. Comenzamos licuando el apio con poca agua, colamos y dejamos enfriar. Para preparar la salmuera, disolvemos el jugo del apio, sal de mar, miel, agua fría y las especias hasta disolver completamente. Ponemos la carne en una charola o topper e inyectamos la mezcla por toda la pieza, en espacios de 2 a 3 centímetros. Masajeamos la carne amasándola o golpeándola en un tazón frío durante 30 minutos hasta que absorba el líquido y se sienta pegajosa. La idea es distribuir toda la salmuera para evitar que se reproduzcan microorganismos. Lo refrigeramos en un recipiente hermético durante 24 a 32 horas. Para su formado y compresión, lo moldeamos de forma cilíndrica con las manos, hacemos nudos con el hilo cada 2 o 3 centímetros y vamos a envolver 10 veces con el papel film hasta que quede compacto y firme. Para la cocción calentamos el agua entre 78 y 80 grados Celsius. Sumergimos la pieza y colocamos un poco de peso encima para evitar que flote y cocinamos aproximadamente por 2 horas. Retiramos únicamente cuando el centro del jamón marque de 70 a 72 grados Celsius. Una vez pasado el tiempo, lo llevamos inmediatamente a un baño de agua con hielo durante 30 minutos para el choque térmico y así cortar la cocción. Lo colocamos en una bolsa hermética y en un recipiente para llevarlo a refrigeración de 12 a 24 horas. Le retiramos el plástico y cortamos en rebanadas. Si quieres que tu jamón tenga un color más intenso, puedes añadir 5 ml de jugo de betabel concentrado a la salmuera. Y ojo, nuestra receta es 100% casera y no tiene conservadores sintéticos, por lo que su vida útil es de solo 5 días en refrigeración. Además, para que no se oxide con el aire, solo rebana la porción que te vayas a comer en el momento. Fresco, natural y directo a la mesa. Anímense a prepararlo y cuéntenos en nuestras redes sociales cómo les fue. Además, les invitamos a ver el proceso de preparación en nuestro canal de YouTube Profeco TV. Soy el cocinero tradicional Rafael Meneses López y fue un gusto cocinar con ustedes en Revista del Consumidor Radio.
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15: Las 8:43.

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0: Hola, ¿cómo te va? ¿Aún enojada?
1: No, la verdad que no. Pero no hablemos del pasado, por favor.
0: ¿Nos vemos en el casamiento de nuestra hija, entonces?
1: Claro que sí. Hasta entonces.

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5: Las 9:54.

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0: Muy buenas noches. Gracias por estar con nosotros una vez más en La Hora Nacional, el espacio donde cada domingo compartimos historias, cultura, ciencia, música y acciones que construyen un mejor país.
1: Hoy haremos un recorrido por lo que dejó el Mundial Social, la reactivación de espacios deportivos, la participación de miles de familias, las actividades culturales y la convivencia dentro y fuera de las canchas. Además, conoceremos por qué México fue reconocido como un gran anfitrión de este evento que puso el deporte al servicio de la comunidad.
0: También llegamos a la última entrega de nuestras estampas del Mundial. Estas crónicas nos hicieron revivir las historias, las emociones y todos los momentos de esta fiesta deportiva. La verdad fue una gran experiencia para millones de personas en todo el país.
1: Y por supuesto, no puede faltar la Chilanguía, con las mejores recomendaciones de la Ciudad de México.
0: Además, conoceremos una nueva aplicación para teléfonos celulares que nos permitirá recibir alertas sobre lluvias intensas, ciclones y huracanes, así como las acciones para proteger a la población en esta temporada.
1: Y les tenemos un tema muy importante. México dio un paso histórico para proteger a las y los actores de doblaje frente al uso de la inteligencia artificial. Les vamos a contar en qué consisten estas reformas que conocen y reconocen la voz humana como una expresión artística, única, y establecen medidas contra su clonación digital sin autorización.
0: Además, conoceremos la historia de Leonila Vázquez Rodríguez, una científica mexicana que abrió camino para nuevas generaciones en la investigación nacional. Todo esto y mucho más en la primera parte de La Hora Nacional.
1: Los Choclocks son una banda veracruzana que ha encontrado una forma muy original de mezclar los sonidos tradicionales con propuestas contemporáneas. Vamos a verlos y escuchar su propuesta musical.

0: cuando hablamos del Mundial Social, nos referimos a algo que fue mucho más allá de los partidos de fútbol. La idea fue llevar este deporte a las comunidades, escuelas, barrios y espacios públicos, con actividades que dejaran un legado después de la competencia.
1: En total se impulsaron más de 5.000 actividades culturales, deportivas, educativas y turísticas en todo el país.
0: Uno de los grandes objetivos fue recuperar espacios para que niñas, niños, jóvenes y familias tuvieran lugares dignos para practicar deporte. En este proceso se contempló la construcción y rehabilitación de miles de canchas. El gobierno de México reportó 4.208 recuperaciones de canchas y rescate de espacios públicos como parte del Mundial Social.
1: Y algo muy importante fue que el fútbol llegó a las escuelas. Con los mundialitos y copas deportivas se buscó que la competencia tuviera un sentido formativo, promover la actividad física, el trabajo en equipo, la disciplina y la convivencia.
0: Hubo mundialitos y copas en distintas categorías, como la Copa Escolar Nacional, la Copa CONADE, la Copa Paralímpica, la Copa Barrio, la Copa Edad de Oro y la Copa Trabajadores.
1: Además, el IMSS tuvo una participación muy especial acercando el deporte a sus derechohabientes y a distintos sectores de la población.
0: Se realizaron actividades como el Mundialito Femenil IMSS, Fútbol Sin Correr y Fútbol IMSS T21, dirigido a personas mayores de 14 años con trisomía 21 o síndrome de Down. Esto ayudó a mostrar que el fútbol puede ser una herramienta de inclusión, salud y convivencia.
1: El Mundial Social también fue una invitación para conocer México. Con las herramientas digitales de turismo, se buscó que visitantes nacionales e internacionales descubrieran la riqueza cultural, gastronómica y natural del país.
0: La estrategia contempló la aplicación Conoce México, con 250 rutas turísticas y actividades como las Fiestas México 2026 para poder mostrar nuestras tradiciones.
1: Y eso es lo interesante, que el Mundial Social no se quedó solamente en una cancha. Hubo arte urbano con más de 10.000 murales.
0: Sí, también actividades de salud como Vive Saludable, Juega Feliz, copas de robótica, encuentros culturales y acciones comunitarias que buscaron que la fiesta del fútbol estuviera en todo México. Hoy presentamos la última entrega de nuestras estampas del Mundial. Cada semana recorrimos distintos lugares de México y el mundo para contar historias de aficionados, comerciantes y familias en este gran evento deportivo.
1: Más allá de los resultados en la cancha, estas crónicas mostraron cómo el fútbol es un punto de encuentro entre personas de diferentes edades, culturas y nacionalidades. Este cierre resume una celebración que unió a todo el país.

0: Y con esta última estampa llegamos al final de un recorrido que nos permitió revivir los momentos que hicieron de la gran fiesta del fútbol una experiencia inolvidable. Los goles quedarán en las estadísticas, los campeones en los libros de historia, pero hay recuerdos que no caben en un marcador o en un estadio, porque se quedan para siempre en el corazón de la gente. México abrió sus puertas al mundo y el mundo respondió con una enorme sonrisa. Miles de visitantes caminaron por nuestras calles, probaron nuestra comida, aprendieron nuestras palabras y descubrieron que este país no solo se visita, se siente. En redes sociales se volvieron virales decenas de videos de aficionados extranjeros agradeciendo la hospitalidad mexicana. Uno de los más compartidos fue el de un aficionado ruso que resumió su experiencia con una frase que emocionó a millones. México no se explica, se siente. Una frase que terminó convirtiéndose en el reflejo de lo que vivimos durante estas semanas. También vimos escenas imposibles de olvidar. La lluvia nunca fue obstáculo. En plazas, fan zones y calles enteras, miles de personas decidieron quedarse. Cantaron bajo el agua, abrazaron a desconocidos, compartieron impermeables, banderas y sonrisas. Porque cuando rueda un balón, a veces desaparecen las diferencias y solo queda una emoción compartida. La fiesta también tuvo héroes inesperados. Un pequeño pato blanco con la camiseta verde bien puesta conquistó a México y después al mundo. Merlín dejó de ser solamente la mascota de una familia trabajadora de la Ciudad de México para convertirse sin proponérselo en el símbolo más entrañable de esta celebración. Lo vimos caminar entre aficionados, posar para fotografías, recorrer Paseo de la Reforma, llegar al Ángel de la Independencia y hasta convertirse en protagonista de notas internacionales. Sin campañas publicitarias, sin reflectores planeados, solo con la espontaneidad que distingue a los mexicanos. Pero la verdadera protagonista fue la gente. Los mundialitos en las escuelas, los voluntarios que orientaron a visitantes de todos los continentes, los comerciantes que recibieron a cada turista con una sonrisa, los cantantes, DJs y músicos que llenaron de alegría plazas y calles. Los mexicanos que demostraron que la hospitalidad también puede convertirse en una forma de representar a un país. Durante varias semanas vimos un México orgulloso de su cultura, de sus tradiciones y de su capacidad para hacer sentir en casa a quien venía de lejos. Quizá por eso muchos visitantes aseguraron que aquí encontraron algo más que fútbol. Encontraron calidez, comunidad. Hoy termina esta celebración, pero queda algo mucho más importante. La certeza de que cuando México recibe con el corazón abierto, deja una huella imposible de borrar.
1: Como cada semana, llega la Chilanguía con las mejores recomendaciones de la Ciudad de México. Una de ellas es la exposición Tepito en la Cancha, que muestra la relación entre el barrio Bravo y el fútbol como parte de su identidad cultural y comunitaria.
2: También les vamos a hablar de la exposición El Gesto y lo Invisible en el Palacio de Bellas Artes y de otras actividades para ir en familia. Vamos a la información que nos prepararon Germán Gastelum y Orlando Abad.
0: Traemos una ruta completa para el fin de semana.
3: Arrancamos con una de las exposiciones más potentes del circuito alternativo. Tepito en la Cancha. Es una mirada al barrio como territorio simbólico del deporte y la vida comunitaria. Se presenta en la Galería José María Velasco con entrada libre hasta el 20 de septiembre y propone entender el fútbol como lenguaje social y construcción de identidad urbana.
0: Hay equipos legendarios que juegan ahí en el Maracaná de Tepito. Y en el corazón del arte moderno, el Museo de Arte Moderno, mantiene la exposición La Colección, Redes y Trayectorias del Arte Mexicano de 1910 a 1950.
3: Muy interesante.
0: Una lectura crítica del acervo nacional que reúne obras clave de Rivera, Kahlo, Siqueiros y Tamayo, con énfasis en los cruces entre arte, política e identidad postrevolucionaria.
3: Muy, muy interesante. Muy cerca, el Museo Tamayo Arte Contemporáneo presenta la exposición El Gesto y lo Invisible, disponible hasta el 26 de julio. Una muestra colectiva que explora el movimiento corporal y la acción como formas de resistencia estética en el arte contemporáneo internacional.
0: En el máximo recinto cultural del país, el Palacio de Bellas Artes, la programación de julio incluye la temporada 80 Movimientos, un ciclo dedicado a la danza contemporánea, folclórica y multidisciplinaria que reúne compañías de distintos estados del país en una celebración del cuerpo como expresión escénica.
3: Y para quienes buscan cine de autor, la Cineteca Nacional continúa con ciclos internacionales y retrospectivas que permiten revisitar obras fundamentales del cine mundial, además de estrenos recientes en un espacio clave para la cultura cinematográfica de la capital y de todo el país.
0: A ver, ¿de dónde agarramos tanto tiempo? Porque se oye. Otra más. Esta es imprescindible. Es el Museo Universitario de Arte Contemporáneo, el MUAC, donde las exposiciones actuales exploran cruces entre arte, tecnología y crítica social con las instalaciones que invitan a la participación activa del público y a la reflexión sobre el presente. Así cerramos esta chilanguía del 19 de julio con una ciudad que no se detiene y que sigue ofreciendo arte, memoria y movimiento en cada esquina. Nos escuchamos en la próxima.
3: En la próxima.
1: En la temporada de lluvias y huracanes es importantísimo estar informados. Para esto se presentó una aplicación para dispositivos móviles que va a mandar alertas sobre fenómenos meteorológicos de riesgo y también va a dar recomendaciones de protección civil directamente a la población. Vamos con una cápsula sobre esta app.
4: Este año y el próximo se espera que el fenómeno del Niño sea de mayor intensidad, de acuerdo con los estudios. Recuerden que en meteorología, en el clima, no se puede decir exactamente qué va a pasar, sino es la probabilidad de que ocurra algo, sobre todo de acuerdo a los estudios previos. Entonces, espera que este año y el próximo sea muy intenso el fenómeno del Niño, que es el calentamiento del océano Pacífico principalmente. ¿Qué consecuencias puede tener para el país? Que haya lluvias más intensas, particularmente en el norte de México, hacia finales del año. Y también la probabilidad de que haya más ciclones, incluso más intensos. Si van a llegar a la costa o no, no se puede saber hasta unos días antes. Entonces, ¿qué es? Bueno, eso es por un lado. Y además, probablemente sequía el próximo año en el centro del país. Esas son las probabilidades. ¿Qué tenemos que hacer? Pues alertar a todos los estados de la República, a toda la gente, a todas las mexicanas y mexicanos de esta situación. Y Laura, como coordinadora de Protección Civil, lo que está haciendo es instalar puestos de mando en todos los estados primero que tienen costa, particularmente en el Pacífico, y después ya irá hacia el centro del país. Y vamos a seguir informando. El objetivo es que en 2 meses más o menos tengamos listo el alertamiento telefónico para que se pueda informar a toda la gente, a todas las mexicanas y mexicanos, y particularmente en ciertas zonas, en acuerdo con las compañías telefónicas, un alertamiento, por ejemplo, naranja. La probabilidad de que haya más lluvia es mayor, toma tus precauciones. O roja, de plano, viene un ciclón, toma tus precauciones, no salgas de tu casa, en fin. Esto va a estar en 2 meses, está trabajando, pero la verdad es del año pasado, tiene sus complicaciones técnicas, pero esperamos que en 2 meses esté listo, ya lo informaríamos. Y también para que todas y todos tengan esta información científica que se puede traducir en algunos riesgos para la población.
1: Oigan, con estas lluvias tan intensas hay algo que es muy importante recordar. Hay muchas cosas que nosotros mismos podemos hacer para ayudar a prevenir encharcamientos y también inundaciones.
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1: Cuidar nuestra ciudad también significa cuidar los espacios que compartimos y cada acción, por pequeña que parezca, suma.
2: En temporada de lluvias, la prevención también empieza con todos y cada uno de nosotros. Siguiendo con el tema, hoy les traemos información importante para prevenir desastres por la temporada de lluvias y huracanes. Es muy importante monitorear tormentas tropicales, frentes fríos, lluvias intensas y otros fenómenos que pueden afectar distintas regiones del país. Tener información a tiempo puede hacer una gran diferencia.
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2: Los actores de doblaje y actrices de doblaje son el alma de nuestras historias por su capacidad para transmitir emociones y cultura. Su labor es un pilar de nuestro entretenimiento.
1: Por eso la nueva ley de cine en México es histórica. Ahora protege la voz como un derecho humano y de identidad. Este blindaje impide que sus voces sean replicadas o usadas por inteligencia artificial sin que haya un permiso expreso. Y esto asegura que el trabajo siempre sea de los humanos.
2: Y para platicar sobre esto nos acompañan esta noche, va a estar muy divertido, por cierto, las actrices y actores de doblaje y locutores, háganme el honor de presentarse.
7: Hola, ¿qué tal? Yo soy Elsa Cobian y uno de mis personajes es Pablo de Backyardigans. Hola, ¿cómo están, amigos?
8: Hola, soy Aurora Mijangos y uno de mis personajes es Papsi de Bananas en Pijamas.
9: Hola, soy Desiree Hernández y soy locutora comercial.
10: Hola, soy Mario Arbizu y soy la voz de Skipper, el jefe de los pingüinos de Madagascar.
11: Hola, ¿qué tal? Yo soy Moisés Iván Mora y soy la voz de Rigby en un show más, de McLovin, de Scott Pilgrim, de Temor Intensamente, de Eddie, hay algunos más, sí, algunos más.
12: ¡Wow! Mi nombre es Mark Winslow y soy la voz de Giyu Tomioka en Demon Slayer, Sonic, Phineas, Hirohamada, varios más también.
2: ¡Qué maravilla! Nos encantaría platicar de sus personajes, sí, pero hoy tenemos un tema que creo que es muy importante, que es precisamente esta protección de su voz, de su imagen.
8: Bueno,

0: La voz es parte ya de la identidad, forma parte de la imagen de un artista y por lo tanto no puede ser tomada sin el consentimiento expreso e informado de la persona que posee esa imagen, la voz y la imagen. La fortuna de esto es que nos protege como intérpretes, pero también protege a muchos actores, modelos que están en cámara para que también su imagen no pueda ser replicada sin permiso.
1: ¿Estamos hablando nada más de compañías o personas que de repente dicen, ah, voy a agarrar la voz de Phineas y Ferb y voy a hacer un video? ¿Están protegidos ahí también?
2: Por supuesto, sí, la aplicación de la ley es general, de uso general. No pueden, es que soy fan y aquí hice un videito contigo, pues sí, pero está rompiendo la ley.
3: Y de hecho el problema, aparte, creo desde ahí, desde que se puede tener esta libertad de poder usar la voz para lo que sea, ¿no? No nada más las compañías, sino las personas tienen el acceso a la imagen o la voz de todos nosotros al final que nos dedicamos a esto. Y gracias a eso es que se buscó hacer esta ley, ¿no?
2: Exacto.
3: Para poder proteger desde el punto de vista de un fan o desde el punto de vista de una productora que lo han hecho, ¿no? Hace un par de años me parece que hubo una productora que toda una serie y todos, bueno, varios proyectos estaban utilizando inteligencia artificial para hacerlo. Entonces buscamos frenarlo desde ahí.
1: ¿Tú quieres decir algo, Moisés?
4: Sí, que también esta ley nos protege del mal uso de la IA. O sea, estamos hablando ahorita de cosas de contraprestación, de derechos que no sea perpetuidad, pero también el mal uso desde...
1: Robo de identidad.
4: No quiero hablar de términos legales, mucho menos, pero sí, imagínate que usen tu voz para algún tipo de robo, secuestro, extorsión.
2: Lo hacen ya, ¿no?
4: Estafa, de extorsión. Todo ese tipo de cosas. Entonces es bien importante.
2: Sí, nos defiende no solo al gremio de actores, sino también a la gente de a pie, por supuesto, en este tipo de temas de seguridad.
5: Así es. Eso es importantísimo, porque de repente uno ve estas cosas y no piensa que también nos benefician a los ciudadanos, ¿no?
6: A todos.
5: Sí.
6: Estamos muy agradecidos con la presidenta Claudia Sheinbaum, porque ella es la que nos apoyó y le dio el impulso que necesitábamos para que llegara a ser aprobada, tanto en la Cámara de Diputados como de Senadores.
5: Oigan, equipo, pues muchísimas gracias por haber venido a la Hora Nacional.
6: Gracias.
1: Esta es la última vez y ya quedaron de venir individualmente a platicar de sus trayectorias.
6: Claro que sí.
2: Un gusto.
1: Gracias. Un aplauso muy grande porque es un gran logro. Felicidades.
4: Gracias.
1: Y un aplauso para ustedes porque aquí están cada domingo.
5: Hoy conoceremos la trayectoria de Leonila Vázquez Rodríguez, una científica mexicana que contribuyó al desarrollo de la investigación nacional y abrió oportunidades para que más mujeres participaran en disciplinas científicas.
1: Su historia muestra que la ciencia también se construye con perseverancia, innovación y compromiso social. Recordarla es reconocer el talento mexicano y lo importante que es impulsar nuevas generaciones de científicas e investigadoras.
7: Leonila Vázquez García fue una destacada bióloga, investigadora y docente que dedicó su vida al estudio de los insectos en México, principalmente de las mariposas. Gracias a sus aportaciones, se consolidó como una de las mayores científicas mexicanas del siglo XX. Nació el 17 de enero de 1914 en Ciudad Jiménez, Chihuahua. Realizó sus estudios básicos en la Ciudad de México y, más adelante, ingresó en la Escuela Nacional Preparatoria. En 1932, Leonila ingresó al departamento conocido como Sección de Ciencias, de la Facultad de Filosofía y Letras en la UNAM. Dos años después, se integró al recién creado Instituto de Biología. Ahí colaboró en el Laboratorio de Entomología, dedicado al estudio de los insectos, bajo la mentoría del maestro Carlos Christian Hoffmann. En 1946, se convirtió en doctora en Ciencias Biológicas por la Facultad de Ciencias con su tesis Estudio monográfico de la psíquide de México. Esta obra se convirtió en un referente para el estudio de las orugas de Saquito. Tras el fallecimiento de su maestro Hoffmann en 1942, Leonila asumió la jefatura del Laboratorio de Entomología y trabajó en la reconstrucción de la colección de insectos del Instituto de Biología. Realizó prácticas de campo en diversas partes del país, junto con otros investigadores como la bióloga Elia Bravo, especialista en cactáceas. A lo largo de su carrera científica, Leonila se concentró en los lepidópteros, mariposas, polillas y palomillas. En México, identificó al menos 20 especies de orugas de saquito. También investigó a la mariposa monarca y, al lado de Elia Bravo y por petición de la Secretaría de Educación Pública, realizó investigaciones sobre la grana cochinilla, por su uso ancestral como tinte para los textiles. Leonila impartió clases desde nivel secundaria hasta posgrado en la UNAM y en el IPN. Además, participó en publicaciones de divulgación y realizó estancias de investigación en prestigiosas instituciones en el extranjero. Tras más de 6 décadas de entrega a la ciencia y la educación,

La doctora Leonila Vázquez García falleció en la Ciudad de México el 30 de enero de 1995 a los 81 años. Su legado es importante para las futuras generaciones dedicadas al estudio de los insectos, así como un impulso para la formación de mujeres científicas. Su nombre perdura en la taxonomía de diversas especies, como Litomóxides leonivázquez, honrando sus contribuciones.

0: ahora que ya conocimos la historia de la científica mexicana Leonila Vázquez Rodríguez, vale la pena recordar que la ciencia, la cultura y la comunicación tienen algo en común. Cuando se comparten, enriquecen la vida de todos.
1: Y con esta idea cerramos nuestra primera media hora. Pero antes le queremos mandar saludos a todos los que nos acompañan cada semana. GMS Electrificaciones en Toluca, Andrés Moreno en Zacatecas, Andrea Ramírez en la Ciudad de México, Paulina Ortega y Alicia BFG.
0: También saludos para José Luis Hernández Álvarez, Gerardo Domínguez, Verónica Muñoz Centeno, Iván Juárez, Cecilia Godínez y Blanca Estela Pérez Montaño.
1: A Patricia Paredes en Canadá, Carlos Alberto Ruiz Martínez, Sergio Ponce en Washington y Elizabeth Martínez aquí en la Ciudad de México.
0: Muchísimas gracias por acompañarnos, por escucharnos y por ser parte de la comunidad de La Hora Nacional. Recuerden que estamos en YouTube, estamos en Facebook, estamos en Instagram, TikTok, X y Spotify.
1: También nos pueden contactar en un número que es, apúntenle, 55-34-83-42-39 o mandarnos un correo a lahoranacional@segob.gob.mx. Que tengan una excelente semana. Y para los que siguen con nosotros, hacemos una pausa y ahorita regresamos con más.
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2: Hay legados que no solo permanecen en los museos, sino también en la memoria de quienes se encuentran en el arte, una nueva forma de comprender nuestra historia e identidad. Desde el Museo de Arte Prehispánico de México, Rufino Tamayo, te damos la bienvenida a una nueva emisión del Tiempo Estatal de la Hora Nacional. Mi nombre es Andrea Jarquín y hoy conoceremos cómo la visión del maestro Rufino Tamayo sigue vigente a través de este recinto y las actividades que se promueven para la conservación y preservación del legado cultural de México. Las y los invitamos a que se queden durante los próximos 30 minutos en este espacio dedicado al arte, la cultura y a quienes contribuyen al desarrollo de Oaxaca.
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3: Hablar de Rufino Tamayo es hablar de uno de los artistas mexicanos más importantes del siglo XX, pero también de un oaxaqueño que dejó una profunda huella en el arte y la preservación del patrimonio cultural. En el marco del 35 aniversario de su fallecimiento, recordamos su legado y la importancia que continúa teniendo para Oaxaca y para México. Para conversar sobre este tema, nos acompaña Israel Cadena Magaña. Él es coordinador del Museo de Arte Prehispánico de México. Rufino Tamayo, bienvenido, Israel.
4: Hola.
3: Israel, para hablarnos un poco más sobre Rufino Tamayo, ¿nos podrías decir por qué él sigue siendo una figura vigente en el arte mexicano?
4: Claro, la figura de Rufino Tamayo sigue siendo vigente por muchas razones. La primera, porque fue un artista que fue capaz de crear un lenguaje propio en el que se basó en una idea de lo mexicano a partir de las raíces prehispánicas y populares, y fue capaz de convertirlo en un lenguaje plástico moderno. Una de las principales virtudes que tuvo Tamayo fue su valentía y su lucha por permanecer dentro de los circuitos mundiales del arte, lo cual le permitió de alguna manera dialogar con los grandes artistas del mundo y crear un arte que por un lado tenía una raíz profundamente mexicana, pero al mismo tiempo tenía un valor estético universal.
3: Claro, al hablar sobre Tamayo, pues igual sabemos que Tamayo fue un gran impulsor de la conservación del patrimonio. ¿Nos podrías hablar un poco más sobre cuál fue su visión al crear el Museo de Rufino Tamayo?
4: Claro, quisiera mencionar que el maestro Tamayo funda dos museos y recientemente el segundo museo que funda acaba de cumplir 45 años, que es el Museo de Arte Moderno y Contemporáneo Rufino Tamayo en la Ciudad de México. Esto nos da una dimensión de quién fue Tamayo también como visionario. Junto con su esposa Olga, siempre tuvieron la idea de que una parte importante de la fortuna que lograron construir gracias al trabajo de los dos, de Tamayo como artista y de Olga como gestora, se iba a invertir en conservar el patrimonio artístico y cultural de México. Muchas veces se cuenta que el origen de este Museo de Arte Prehispánico de México está en su periodo de vida en París, entre los 50s y los 60s, pero en realidad la relación de Tamayo con el arte prehispánico surge en la década de los 20, cuando tiene oportunidad de trabajar en el Museo Nacional de Arqueología, que es el antecedente del Museo Nacional de Antropología. Ahí José Vasconcelos, siendo secretario de Educación, le permite a un jovencísimo Tamayo poder trabajar en las bodegas del museo realizando dibujos de las piezas que a su vez se iban a reproducir para regalarlas a los artistas populares, porque ya hace un siglo se veía la folclorización de la artesanía. Entonces Tamayo entra en contacto por primera vez con el arte prehispánico y con el arte popular, que como mencioné anteriormente son sus dos grandes raíces mexicanas. Pasa el tiempo, va evolucionando como persona, como artista, y para la década de los 50, que ya es un artista profundamente reconocido a nivel mundial, estando en París, se da cuenta cómo hay una abundante venta de arte prehispánico. Curiosamente, hoy se sigue vendiendo arte prehispánico fuera de nuestras fronteras, lo cual es un delito, porque el arte prehispánico, los bienes arqueológicos, son patrimonio de la nación. Esta no fue la colección privada de Tamayo, porque no la compró pensando en que iba a ser su colección para su casa, sino que la decidió teniendo en mente la idea de crear un museo de arte prehispánico. Entonces, el museo cumple un doble objetivo. Por un lado, el prevenir que estas piezas pudieran ser vendidas fuera de nuestro país, y por otro lado, con el ojo estético de Tamayo, que sean piezas que nos permitan visualizar cómo era la concepción de belleza de los distintos pueblos mesoamericanos. Porque hay que aclarar que la colección del museo tiene piezas de distintas culturas y distintas geografías de lo que fue Mesoamérica. Solamente habría que aclarar comentar que esta colección fue posible, y la de Diego Rivera, que es en Ciudad de México, y otro gran museo, digamos, con esta idea de sobreponer el valor estético a los bienes prehispánicos sobre el valor arqueológico, fue posible porque incluso cuando Tamayo comienza a comprar estas piezas, todavía no se promulgaba la ley. La ley se publica hasta 1972, y entonces es ahí cuando ya, de alguna manera, se prohíbe el coleccionismo particular.
3: Teniendo esta característica de él, ¿nos podrías decir cómo esa sensibilidad sigue vigente en este recinto para la preservación del arte y también en las exposiciones que se llevan a cabo de este museo?
4: Nos ha sucedido muchas veces que viene gente pensando que va a encontrar pinturas de Tamayo en este museo, porque de alguna manera hemos acotado el nombre del museo y eso genera una confusión. Decimos Museo Tamayo, ¿no? Entonces, cuando tú dices Museo Tamayo, la gente piensa que hay pinturas de Tamayo. Tristemente, en Oaxaca no hay pinturas de Tamayo por distintas circunstancias. El Yago tiene un poco de colección gráfica de Tamayo. Tamayo, durante la década de los 60s y los 70s, estuvo peleando la posibilidad de que el gobierno del estado le brindara algunos metros de paredes del Palacio de Gobierno para hacer un mural, y pues nunca se le dio esa oportunidad. Me parece que el pueblo de Oaxaca tiene que darse la oportunidad de reivindicar su relación con Tamayo. A Tamayo se le menciona mucho, pero siento que es como el héroe caído. Todo mundo hace referencia a él, pero poca gente sabe realmente quién fue Tamayo. Solamente como paréntesis, no solamente para Oaxaca dona este museo, crea la Casa Hogar Los Tamayo, que está en la calle de Crespo, crea el Taller Tamayo, que era un espacio de formación para jóvenes artistas. Algo que no se conoce es que hacía grandes donaciones de dinero a la Cruz Roja Oaxaqueña. También impulsó la creación de la Bienal Internacional de Pintura Rufino Tamayo, con la idea de que hubiera un futuro museo de arte contemporáneo. Desafortunadamente a él ya no le alcanza el tiempo, y Toledo retoma la idea de la creación de ese museo de arte contemporáneo, que fue el MACO, ¿no? Entonces, bueno, en ese sentido, la figura de Tamayo va más allá de lo artístico. Yo siempre les he dicho que no hay manera de entender la obra de Tamayo si no conoces este acervo. Y les enseño, ¿no? Les enseño libros, vemos imágenes, y entonces pueden dimensionar cómo Tamayo fue un artista profundamente virtuoso en la capacidad que tuvo de ver este arte, de entender las formas, las expresiones, y transformarlas en un lenguaje propio y contemporáneo a su mundo, ¿no? Aquí algo muy importante es, Tamayo no fue un copista del arte prehispánico, se inspiró del arte prehispánico para crear un lenguaje propio, y entonces esa es probablemente la principal virtud del museo, que el museo, por un lado, nos permite conocer la estética de los pueblos prehispánicos mesoamericanos, pero también nos permite entender cómo este arte sigue siendo vigente en la inspiración para los artistas contemporáneos. Y si hablamos de que este arte inspiró a un artista como Tamayo, pues puede inspirar a cualquier joven que hoy esté creando esto, ¿no? Ahorita estamos haciendo, desde hace un poco más de un mes, iniciamos un diagnóstico de la colección. ¿Qué es un diagnóstico de la colección? Que una restauradora especialista en la conservación de bienes culturales está analizando cada una de las piezas para saber cuál es su condición material. Vamos a tener una serie de sesiones abiertas al público los últimos viernes de cada mes para que la gente pueda ver cómo es este trabajo y pueda entender. Muchas veces pensamos que los museos son solamente espacios de exhibición, y en realidad los museos son espacios de conservación, de divulgación, de dar a conocer otros aspectos. Pero por otro lado, también estamos tratando de abrir el espacio a otras formas artísticas que no forzosamente son la pintura, ¿no? Que es tradicionalmente lo que se asocia. Tamayo tenía un profundo amor por la música, entonces vamos a estar abriendo también el espacio a la música. Estamos en pláticas con la Seculta para comenzar a incorporar actividades de danza que tienen que ver con el cuerpo, porque muchas de las piezas que están aquí nos remiten al cuerpo.
3: ¿Nos podrías decir por qué es importante acercarse a conocer un poco más de la historia de Rufino Tamayo?
4: A mí me parece que tenemos la responsabilidad de contribuir a la reconstrucción de la relación del pueblo de Oaxaca con Tamayo. Si bien la calle que lleva por nombre el nombre de Rufino Tamayo en el Centro Histórico es una calle muy linda, es un callejón, no es una calle principal, no es una avenida principal. Si uno va a Monterrey, una de las principales avenidas de Monterrey lleva su nombre. Si uno va a Ciudad de México, además del museo, hay un jardín cerca de Ciudad Universitaria que lleva su nombre. En la propia universidad hay una escultura monumental que hace referencia a la relación de Tamayo con la UNAM. La casa donde nació Tamayo en la ciudad de Oaxaca está prácticamente en ruinas. Es una casa particular, pero si uno la ve desde fuera, está en ruinas. más. Es decir, cuando uno va, por ejemplo, a París, que ni siquiera es la ciudad donde nació Picasso, París adoptó a Picasso y lo hace suyo, es su embajador principal, ¿no? Si uno va a Barcelona, Gaudí está en el centro de la narrativa del arte. Creo que Oaxaca todavía tiene esa deuda pendiente con Tamayo, de reivindicar quién fue Tamayo. En su primera etapa de vida, Tamayo vivió cuatro orfandades muy fuertes. La primera es que su padre, si bien le da el apellido, no se encarga, no lo educa, no lo acompaña en su crianza. Posteriormente, quien era su figura paterna, su abuelo materno, muere muy temprano. Al poco tiempo muere su padre y a la muerte de su madre, la tía materna pues lo adopta, pero se lo lleva a vivir a Ciudad de México porque ella tenía su vida en Ciudad de México. Es decir, en un lapso de 10 años, Tamayo vive cuatro rupturas muy fuertes con Oaxaca. Pero a pesar de eso, es una persona que tiene la convicción de querer ser artista y lucha por eso, ¿no? Es decir, es una persona que no se detiene frente a los avatares de la vida. Tamayo, una vez que tiene la convicción de decir, quiero ser un artista plástico, él tiene muy claro que quiere ser, se definía así, un artista mexicano universal. Y por eso es que se va a vivir a Nueva York muy joven, con un peso en la bolsa. Muchas veces hablamos de la migración y lo asociamos con el trabajo agrícola, pero hay otro tipo de migrantes que en este caso Tamayo nos puede servir para ejemplificar eso, ¿no? Es un artista que entendió que si no salía de México, iba a estar atrapado en el circuito cultural de México y él quería hablarle al mundo, ¿no? Entonces, por eso decide irse a vivir a Nueva York, hace tres viajes de ida y vuelta hasta que logra en el tercero ya poder afianzar su residencia en Nueva York, permanece junto con Olga cerca de 20 años y eso le posibilita a Tamayo relacionarse con los grandes artistas del mundo, con los grandes circuitos culturales. Entonces, ¿por qué es importante que los jóvenes lo conozcan? Pues porque fue una persona que hizo de la determinación su razón de vivir, ¿no? Para poder complementar lo que él quería, que era ser un gran artista.
3: Finalmente, ¿nos podrías hacer una invitación para el público, para que pueda asistir al museo, conocer un poco más de cerca este legado que dejó el gran artista que fue Rufino Tamayo aquí en Oaxaca?
4: Me voy a referir de memoria a una frase que nos dejó el maestro Tamayo en la entrada de este museo. Esa frase más o menos dice que él dona este museo al noble pueblo de Oaxaca, esperando contribuir al enriquecimiento de su acervo cultural, pero también esperando que el pueblo de Oaxaca cuide y vele por este recinto con el mismo amor con el que lo entrega. Tamayo y Olga nos donaron este museo, habilitaron esta casa, hicieron todo lo posible para tener un museo que además, en el momento en que se creó, fue un museo de una vanguardia mundial. Es decir, probablemente sea el único museo en el mundo que voltea a ver los bienes arqueológicos desde una mirada estética y no histórica. Yo invito a todas las personas a que hagan suyo este museo. El museo, por supuesto, está abierto a la visita de cualquier institución educativa, cualquier asociación civil. De hecho, quiero aprovechar este espacio para invitar a las autoridades educativas del Estado a que planifiquen la oportunidad, le den la oportunidad a los jóvenes de conocer el museo y el resto de museos y de zonas arqueológicas que hay en el Estado.
3: ¿Nos podría regalar algún contacto en el que puedan escuelas, grupos, acercarse para poder dar un recorrido durante el museo y las exposiciones que tiene?
4: Para el caso de nuestro museo es importante que previamente a su día de visita nos contacten ya sea vía telefónica. El teléfono del museo es 51 68 89 728, o pueden enviarme un correo electrónico a eselsilencio@gmail.com. A través de estos medios nos pueden solicitar la visita y solamente les pedimos que a través de un documento membretado y sellado nos digan la fecha, la hora de la visita, el nombre de la institución, el número aproximado de visitantes y el grado escolar que nos van a visitar. El número de visitantes es importante que nos los digan, no porque lo tengamos limitado, sino porque como el museo es pequeño y tenemos salas que tenemos que manejar con mucho cuidado, lo que hacemos es planificamos cómo dividimos los grupos, solamente para eso.
3: Pues la invitación está abierta para venir a conocer el Museo de Arte Prehispánico de México, Rufino Tamayo, también conocer este inmueble y sumarse a la conmemoración del 35 aniversario del legado del maestro Rufino Tamayo. Mi nombre es Osvaldo García y continuamos con más en el Tiempo Estatal de la Hora Nacional.
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5: Cada mes de julio el mundo voltea a vernos, atraídos por una sola palabra. Pero reducirlos a un auditorio lleno, a la música y a los trajes tradicionales sería quedarnos en la superficie. Hay conceptos que un diccionario jamás podrá traducir por completo, porque antes de tratar de definirlos se tiene que vivir. Este término de origen zapoteco nos habla de ofrenda, de ayuda mutua y de reciprocidad. Ahí está la clave. En nuestra tierra, tender la mano no es solamente dar lo que sobra, es estar presente, acompañar y saber devolver el respaldo que antes recibimos. Antes que una celebración, es un código de convivencia. Si bien la atención suele centrarse en la gran fiesta que conocemos hoy, esta práctica va mucho más allá de un lunes del cerro. El verdadero sentido de la reciprocidad late en el día a día, en una mayordomía, levantar la cosecha o frente a una emergencia. Cuando los vecinos se organizan para aportar trabajo o recursos a una familia, operan en una lógica distinta. Hoy por ti, mañana por mí. En una realidad donde todo parece medirse por el beneficio personal, este modelo resulta fundamental para el tejido social. Es precisamente en este punto donde la dinámica cambia completamente. Tradicionalmente, entendemos la solidaridad como un acto individual, alguien que decide ser generoso. Sin embargo, la visión comunitaria lo transforma en una responsabilidad compartida. No esperamos que una sola persona resuelva el problema, sino que el grupo entero responda cuando uno de los suyos lo requiere. No es caridad, es corresponsabilidad, y justamente la diferencia importa porque una sociedad no se sostiene solo con esfuerzos aislados, sino con la capacidad de articularse colectivamente. Visto así, el gran encuentro cultural que proyectamos al exterior es en el fondo el espacio donde los pueblos validan sus identidades. Las indumentarias, los sones y las danzas no son elementos decorativos, son nuestro corazón. A través de ellos, cada región afirma: esta es nuestra historia y esta es la forma en que habitamos al mundo. Por ello, el análisis no debe quedarse únicamente en los escenarios. Este engranaje social no caduca al terminar el mes. Su verdadero valor radica en su vigencia cotidiana, en quien lleva alimentos a un velorio, en las manos que ayudan a construir una casa, en la familia que ayuda en un tequio. Hablamos de un mecanismo vivo que, más que una tradición heredada, es una práctica constante en el presente. La vida no se construye en solidario. Compartir implica asumir que formamos parte de un tejido mayor y que eventualmente también necesitaremos de los demás. Hoy la realidad nos empuja hacia el individualismo, pero desde Oaxaca refrendamos que nadie debería de tener que enfrentar solo lo que un colectivo entero puede ayudar a sostener. Yo soy Carlos Villalobos, estos fueron un par de apuntes. Continuamos con más en el tiempo estatal de la Hora Nacional.
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2: El teatro tiene la capacidad de llevarnos a otros mundos, despertar emociones y contar historias que permanecen con nosotros después de mucho tiempo, incluso cuando cierra el telón. En el marco de las actividades de la Guelaguetza 2026, el Teatro Juárez recibirá la compañía Teatro de Bolsillo, con Más Allá del Mar de Pargos, una puesta en escena que combina mitología, memoria y una profunda reflexión sobre la pérdida, la esperanza y la trascendencia. Para conocer más sobre esta producción, nos acompañan Dagoberto Loaces Rivero, director de la compañía, y Rebeca Arreola, actriz y dramaturga. Bienvenidos.
7: Gracias.
2: Dagoberto, sin revelar demasiado de la historia, ¿cómo describirías Más Allá del Mar de Pargos a quien nunca ha escuchado de esta obra, de esta historia?
7: Más Allá del Mar de Pargos es una historia sugestiva que aborda toda la visualidad que el teatro es capaz de recibir, y cuenta la historia de una señora que tiene una serie de pérdidas, pierde a toda su familia, a su gente, y se lanza un día al mar en un momento clave, importante, trascendente, y bueno, empieza ahí, contamos todos los sucesos y todas las aventuras de esta señora.
2: Ahora, Rebeca, cuéntanos un poco, ¿qué emociones esperan que el público experimente durante esta puesta en escena? No sé, ¿alguna emoción que se lleve a casa?
8: Bueno, yo creo que esta obra es para despertar muchas, muchas emociones, porque hacer la remembranza de nuestros muertos siempre nos va a llevar como a la tristeza, al amor, ¿no?, a la gratitud. Entonces es un viaje muy interesante.
2: La obra incorpora elementos de la mitología afrocubana y del simbolismo del mar. ¿Por qué decidieron contar esta historia desde ese universo y qué aporta a la narrativa de la obra?
7: Yo llego a México en el 2014, en el 2015-16, nos inundó un poco de alguna manera esta historia. historia, y es la historia de las pérdidas de los seres queridos, de las vicisitudes de los seres humanos, de la gente que está pegada a la tierra, o sea, que están más cerca del mar, de la tierra, del trabajo, de los esfuerzos, y un poco lo trabajamos ahí. El hecho de las pérdidas y del reencuentro con tus ancestros, de alguna manera, es lo que trae a colación esta obra.
2: Rebeca, platícanos un poco desde el escenario, ¿qué representa para un actor formar parte de una obra con una carga emocional tan intensa?
8: Bueno, yo creo que el teatro siempre busca ser como muy intenso y, bueno, sobre todo conectar con el público en el sentido propio de hacer la remembranza, porque a todos se nos ha muerto alguien, todos hemos perdido algo, todos queremos a alguien, entonces, por tanto, la muerte siempre es parte del ciclo de la vida, y entonces esto se vuelve sumamente emocionante porque nos lleva a través de toda esta historia.
2: Esta puesta en escena, tengo entendido, fue creada hace algunos años, pero sigue presentándose pues en actualidad, ¿no? ¿Qué creen que hace que continúe conectando con públicos tan diversos, de diferentes edades?
7: Yo creo que la visualidad es importante, yo creo que el tema que trata es importante porque es un tema muy humano, es una obra que se universaliza, es un tema que surge, como ya les decía, de un poco de la cubanidad, pero que Rebeca lo toma y lo hace universal y lo hace plural. Es un tema que nos toca a todos, todos tenemos de alguna manera evoluciones, pérdidas, y todo esto lo hacemos a partir de una visualidad importante, lleno de emociones, de una carga emotiva muy grande, y entonces a partir de ahí se empieza a actualizar.
2: Ahora, por otro lado, la Guelaguetza es una temporada donde Oaxaca recibe visitantes pues de todo el mundo, ¿no? No solo de México, sino pues de otros países. ¿Qué significa presentar esta obra en este contexto y formar parte sobre todo del programa cultural que se oferta en esta temporada?
8: Bueno, sobre todo que Oaxaca, a pesar de que mucha gente viene aquí a ver pues toda esta explosión de tradiciones, de cultura, también el teatro es cultura. Es una de las 7 artes que hay, y por tanto el teatro también debe ser un espacio, un recinto que todos podamos visitar, que esté accesible a las familias, a los niños, a los jóvenes, y se vuelve parte de la cultura, y donde podemos también plasmar historias que vamos viviendo constantemente.
7: Es un privilegio, ¿no? En el marco de la Guelaguetza, entonces se pueda llenar la ciudad de exposiciones, de artesanía, de cultura originaria y las bellas artes del teatro, la danza, la música, las artes plásticas, que puedan llenar los teatros y que entonces las personas que nos visitan puedan tener toda esa variedad de arte que hay en Oaxaca.
2: Bueno, finalmente compartan con nuestro público la invitación a que asistan a esta puesta en escena. ¿Cuándo serán las funciones? ¿Dónde podrán adquirir boletos? ¿Y por qué nadie debe de perderse esta experiencia?
7: Bueno, la fecha es 24 de este mes, a las 7 de la noche en el Teatro Juárez. Ahí los esperamos. La entrada es libre, así que a todos los amigos, a todas las personas que nos visitan, que están acá en Oaxaca, que estén cerca, ese día no dejen de asistir al Juárez. Allí los vamos a apapachar y les vamos a dar lo mejor que tenemos en nuestro arte, ¿no?
2: Dagoberto, Rebeca, pues muchísimas gracias por compartirnos un poco de este universo que han construido juntos, que han construido sobre el escenario y con un equipo que me imagino es muy talentoso. La Guelaguetza sin duda también es una oportunidad para acercarnos a distintas expresiones culturales, artísticas, que enriquecen la vida de Oaxaca. Y más allá del mar de Pargos, es una muestra de cómo el teatro puede conmover, sorprender y abrir nuevas formas de mirar nuestras historias, la muerte, la vida, etapas que sin duda tarde o temprano vamos a vivir todas las personas, ¿no? Mi nombre es Andrea Jarquín y continuamos con más en el Tiempo Estatal de la Hora Nacional.
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2: Como parte de las actividades conmemorativas por el 35 aniversario luctuoso del maestro Rufino Tamayo, el Museo de Arte Prehispánico de México realizó una serie de pláticas y de reflexión sobre el valor patrimonial cultural y el legado del artista oaxaqueño. Para conocer cómo se desarrolló esta actividad y los temas que se abordaron, nos acompaña la restauradora Geraldine Freire. Bienvenida.
10: Gracias, pues queremos agradecer el espacio y la difusión de las actividades que estamos realizando en el museo.
2: Geraldine, cuéntanos, ¿cuáles fueron los principales temas que se compartieron con las y los asistentes? presentes?
10: Principalmente nos enfocamos en tres temas: el coleccionismo, que como podemos ver es lo que formó este museo. A partir de eso, quisimos también generar un poco de sensibilización sobre el tráfico ilícito de piezas, que desafortunadamente todavía seguimos combatiendo. Y finalmente quisimos aproximar al público a la conservación del patrimonio arqueológico principalmente, pero también acercarlos hacia la profesión de conservación-restauración.
2: ¿Qué aspectos de la relación de Rufino Tamayo con el arte prehispánico despertaron mayor interés en el público? ¿Cómo es que se relaciona?
10: El museo afortunadamente da una gran oportunidad sobre cómo se relacionan las piezas prehispánicas, no solo desde un foco arqueológico. Entonces nos ha permitido atraer al público no solo especializado, sino también que está en un interés más artístico, plástico, y que eso fue con lo que Rufino Tamayo funda este museo.
2: Desde tu experiencia como restauradora, ¿qué reflexiones deja este encuentro sobre la importancia de conservar y proteger nuestro patrimonio?
10: Afortunadamente, este museo es uno de los muchos testigos que hay en el país sobre cómo se conservaron piezas en un momento donde no había regulación. Entonces, traer a la gente actualmente a que pueda ver estas piezas y a entender por qué es tan importante el contexto, casi al mismo nivel que las piezas por sí mismas, ayuda bastante a la concientización y a actualmente todos estos descubrimientos que estamos teniendo para poder seguirlos conservando y seguir teniendo el acercamiento del Instituto Nacional de Antropología e Historia.
2: ¿Qué mensaje buscó transmitir esta actividad sobre el valor de las piezas prehispánicas y la responsabilidad de preservarlas, conservarlas y seguir difundiéndolas?
10: Después de la Revolución hemos tenido este mensaje fuerte sobre cómo estas culturas prehispánicas forman parte de nuestra identidad como mexicanos. Muy independiente de qué estado vengamos, estamos buscando esta relación con todas estas culturas que a final de cuentas siguen formando y seguirán formando parte de nuestra historia, y por lo mismo ha sido muy importante seguir generando esta conciencia de seguir generando información, porque una vez que ya sacamos las piezas de su contexto, las traficamos, las vendemos y hacemos todo este tipo de cosas, desafortunadamente ya no volvemos a recuperar esa información. Entonces, como creo que el pueblo mexicano es, que es muy orgulloso de quienes somos, ha sido fundamental estas pláticas para seguir reafirmando, a lo mejor desde una perspectiva no necesariamente de regaño o de obligación, sino más bien desde la curiosidad y desde la empatía, empezar a buscar esa relación y ese cuidado con el patrimonio arqueológico.
2: Geraldine, por otro lado, ¿qué representa para el Museo de Arte Prehispánico de México Rufino Tamayo realizar este tipo de actividades que acercan al público a los pensamientos y el legado del maestro?
10: El maestro principalmente crea este museo como regalo a la ciudad de Oaxaca. Entonces, desafortunadamente nos encontramos en una época de semiabandono por parte del público oaxaqueño, y esto es lo que estamos intentando hacer, que el público oaxaqueño siga regresando y que no solo sea a ver las piezas desde un solo enfoque, sino darle dinamismo también al museo y permitir que la gente, ya sea con talleres que se tienen planeado hacer o con futuras pláticas que también se quieren hacer, que se siga invitando al pueblo oaxaqueño principalmente a que sea el que venga, y que sepan que podemos tener jornadas de diferentes cosas, que si tienen curiosidad también pueden venir, pueden preguntar, y a partir de eso pues nosotros seguir generando experiencias y generar un museo vivo más que nada.
2: Finalmente, ¿nos puedes platicar qué otras actividades prepara el museo para seguir difundiendo el patrimonio prehispánico en el marco de este aniversario?
10: Tenemos tres talleres en puerta que todavía no podemos dar como mayores detalles, pero que están enfocados a entender cómo se hacían estas piezas, ahora sí que la técnica de manufactura, para poquito sensibilizar más a la gente sobre, pues a lo mejor vemos las piezas como si fueran objetos extraños o que a lo mejor uno los podría hacer en casa, pero cuando uno ya los tiene que intentar hacer, ahí es cuando empieza la complicación. Entonces estamos enfocando un taller a eso, otro taller también a sensibilización de estudiantes, principalmente de fotografía, para hacer registro documental, y finalmente queremos hacer un taller como más contemporáneo para intentar con técnicas artísticas novedosas o de ahora intentar acercar al público a culturas prehispánicas.
2: Geraldine, finalmente, ¿nos puedes compartir algún mensaje para el público, alguna invitación para que justamente se acerquen a conocer este museo y se acerquen a las diversas actividades que pues durante todo el año supongo que se van a estar preparando?
10: Queremos invitar a todo el público en general a que vengan, no solamente a las pláticas y talleres que estamos pensando en impartir, pero a lo largo de todo este año yo estaré realizando labores de diagnóstico y registro de toda la colección, por lo cual, aunque no nos ven, sí estamos acá, y con todo gusto pueden preguntarle tanto a seguridad o a los custodios sobre nosotros si es que tienen dudas en específico, y con todo gusto pues estamos más que dispuestos a tener pláticas y diálogo con ustedes.
2: Pues sin duda ese tipo de encuentros fortalecen el vínculo entre la sociedad y la riqueza histórica histórica que resguardan nuestros museos, manteniendo vivo el legado de uno de los artistas que ha dejado Oaxaca. Mi nombre es Andrea Jarquín y gracias por acompañarme en el Tiempo Estatal de la Hora Nacional. Desde el Museo de Arte Prehispánico de México, Rufino Tamayo, concluimos una emisión más del Tiempo Estatal de la Hora Nacional, recordando el legado de uno de los artistas más importantes que ha dado Oaxaca. Síguenos en nuestras redes sociales. Nos puedes encontrar en Facebook como el Tiempo Estatal de la Hora Nacional, Oaxaca, o en Instagram como @eltiempoestataloaxaca. Mi nombre es Andrea Jarquín y nos vemos hasta la próxima.

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1: Las 12 y 9 minutos.

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1: Las 12 y 28 minutos.

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1: Las 12 y 59 minutos.

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1: La 1:15.

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2: La 1:32.

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La 1:47.

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1: Las 2:01.

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2: Las 2:03.

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Las 2:21.

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Las 2:38.

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2: Las 2:55.

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1: Las 3 y 4 minutos.

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Lo único que ha cambiado es el espejo. Ahora, cada vez que lo veo, me refleja una figura con unas sombras profundas bajo mis ojos y unas arrugas que empiezan a amenazar mi rostro, el rostro que tantas veces acaricié.

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3: Las 3 y 13 minutos.

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Las 3:29.

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1: Las 3 y 47 minutos.

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1: Las 4:02.

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Las 4 y 5 minutos.

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Las 4:25.

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1: Las 4:32.

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0: 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Las 4:42.

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1: Las 5 y un minuto.

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2: Las 5 y 5 minutos.

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2: Las 5 y 18 minutos.
3: Y vamos a mandar un saludo para los toros malqueridos del Rancho La Corona.

0: Alvarito, no te vayas.
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2: Las 5 y 32 minutos.

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Las 5 y 51 minutos.

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0: 6:07.
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2: 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Y sube los cierros, Huico. Y que no se te olvide la bolsa de perico.
1: Así se habla, que también las mujeres pueden, mi amigo.
3: ¡Vámonos!

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11: Las 6:12.

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2: Una forma de asegurar la calidad de los ingredientes que estamos consumiendo es prepararlos nosotros mismos. Por eso, hoy nos acompaña el cocinero tradicional de Campeche, Rafael Meneses, para preparar nuestro propio jamón artesanal en casa.
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4: Bienvenidas y bienvenidos a Revista del Consumidor Radio. Hoy nos acompaña el cocinero tradicional Rafael Meneses, pilar de la cocina mexicana del estado de Campeche, para preparar la tecnología doméstica del mes, jamón artesanal. Bienvenido, chef. Gracias por aceptar la invitación.
5: Muchas gracias por la invitación. Y para empezar con esta tecnología, los ingredientes que vamos a necesitar son 2 kilogramos de lomo de cerdo o pierna, 200 mililitros de agua muy fría, 150 mililitros de concentrado,

0: concentrado de apio licuado y colado, 45 gramos de sal de mar, 25 gramos de miel, 4 gramos de pimienta blanca y 1 gramo de laurel molido. También ocuparemos un rollo de papel film, hilo de algodón o pabilo grueso, una jeringa de cocina de 20 ml, un termómetro de sonda o digital, una bolsa resellable de grado alimenticio y un recipiente hermético con capacidad de 2 kg. Comenzamos licuando el apio con poca agua, colamos y dejamos enfriar. Para preparar la salmuera, disolvemos el jugo del apio, sal de mar, miel, agua fría y las especias hasta disolver completamente. Ponemos la carne en una charola o topper e inyectamos la mezcla por toda la pieza, en espacios de 2 a 3 centímetros. Masajeamos la carne amasándola o golpeándola en un tazón frío durante 30 minutos hasta que absorba el líquido y se sienta pegajosa. La idea es distribuir toda la salmuera para evitar que se reproduzcan microorganismos. Lo refrigeramos en un recipiente hermético durante 24 a 32 horas. Para su formado y compresión, lo moldeamos de forma cilíndrica con las manos, hacemos nudos con el hilo cada 2 o 3 centímetros y vamos a envolver 10 veces con el papel film hasta que quede compacto y firme. Para la cocción calentamos el agua entre 78 y 80 grados Celsius. Sumergimos la pieza y colocamos un poco de peso encima para evitar que flote y cocinamos aproximadamente por 2 horas. Retiramos únicamente cuando el centro del jamón marque de 70 a 72 grados Celsius. Una vez pasado el tiempo, lo llevamos inmediatamente a un baño de agua con hielo durante 30 minutos para el choque térmico y así cortar la cocción. Lo colocamos en una bolsa hermética y en un recipiente para llevarlo a refrigeración de 12 a 24 horas. Le retiramos el plástico y cortamos en rebanadas. Si quieres que tu jamón tenga un color más intenso, puedes añadir 5 ml de jugo de betabel concentrado a la salmuera. Y ojo, nuestra receta es 100% casera y no tiene conservadores sintéticos, por lo que su vida útil es de solo 5 días en refrigeración. Además, para que no se oxide con el aire, solo rebana la porción que te vayas a comer en el momento. Fresco, natural y directo a la mesa. Anímense a prepararlo y cuéntenos en nuestras redes sociales cómo les fue. Además, les invitamos a ver el proceso de preparación en nuestro canal de YouTube Profeco TV. Soy el cocinero tradicional Rafael Meneses López y fue un gusto cocinar con ustedes en Revista del Consumidor Radio.
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6: Las 6:39.

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0: Amigos, amigas del alma, reciban un saludo extensivo de todo corazón de su amigo, servidor de hoy, mañana y siempre, el maestro Johnny de la Fe. Agradeciendo a todos ustedes por permitirme ingresar en sus corazones, por permitirme ingresar en cada uno de sus hogares, en sus sitios de trabajo, a través de esta prestigiosa estación de radio. Agradeciéndole a Dios Todopoderoso por permitirnos un día más de vida llevar este programa que con gusto lo hago, programa que lleva a cada uno de ustedes fe, queridos hermanos, esperanza. Aquellos que han perdido esa fe, esa esperanza, este programa es para motivar la fe. Como siempre, en este programa, lo esencial son las lecturas de las cartas que llegan para participar en él. Hay gente que nos escribe de diferentes lugares, de distintos municipios cercanos a esta ciudad. Quiero invitar de todo corazón a todos nuestros amigos que todavía no se han animado a escribir una carta, que todavía no se han animado a visitarnos personalmente, a que lo hagan con fe. Porque la fe es importante, queridos hermanos. Con fe se pueden lograr muchas cosas. La gente que tiene fe es aquellos que van, que luchan día con día y que llegan a alcanzar el éxito. Llegan a lograr aquellas metas que se han propuesto en la vida. Usted, amigo, amiga de mi alma, que está sintonizando este programa y que está diciendo, bueno, ¿por qué estoy enfermo? Está diciendo, ¿por qué mi hijo se ha ido y no sé nada de él? ¿Por qué mi pareja me ha abandonado? ¿Por qué siempre estamos llenos de pleitos, de problemas? Amigos, amigas del alma, muchas veces estos problemas, estos pleitos, estos atrasos económicos, estas enfermedades extrañas en el cuerpo, suelen ser a consecuencia de un mal, de envidias, de gente negativa que trata de una manera, valiéndose de una fotografía, valiéndose, queridos amigos, de tal vez una prenda de vestir, valiéndose de un muñeco de cera, de un muñeco de trapo, dañarlo a usted. Entonces, yo invito a todos ustedes a que reflexionen y que piensen que en la vida se puede triunfar, siempre y cuando usted tenga ese deseo de triunfar, de salir adelante. Su amigo servidor, quien le habla, el maestro Johnny de la Fe, está aquí brindándole los conocimientos a cada uno de ustedes para salir de aquellas dudas, para que usted, amigo, para que usted, amiga de mi alma, pueda enfrentarse a la vida de una manera diferente, distinta, sin temores, sin miedos y pensando siempre en el firme propósito de salir adelante, de tener salud, de tener bienestar, de superarse en el campo económico, de dejar aquellos complejos, aquellos temores que no le permitían a usted, amable amigo, tener siquiera una pareja estable. Invito a todos ustedes a que hagan checar la suerte.
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0: Pues bien, en este preciso momento quiero de la correspondencia hacer el llamado urgente al templo espiritual, a esta casa de la suerte, para nuestro querido hermano que nos habló a través del teléfono y que nos pidió que estudiáramos acerca de su hijo que está allá en los Estados Unidos, que no conocía nada acerca de él. Querido amigo de mi alma, usted está preocupado por lo que está sucediendo con su hijo. Son ya 6 meses que no tiene noticias de él, pero déjeme decirle que él está bien. El único problema es que él ha abandonado completamente a la familia, aquella mujer que tiene acá y aquellos niños. Ni siquiera les manda recursos económicos. Querido amigo, él ha conseguido otra mujer allá en los Estados Unidos y por eso es de que él ya no se comunica, ni habla, ni recibe noticias. Donde él estaba anteriormente, ahí, queridos hermanos, en Florida, él ya no está trabajando allí. Por eso es de que ustedes le han perdido el rastro. Por eso es que le llaman por teléfono y ni siquiera les contesta. Ya cambió de número telefónico. Muy pronto se va a comunicar con ustedes. Tengan paciencia. Le espero a usted, querido hermano, para que venga y me traiga una fotografía de este muchacho y así poder hacer de que él recapacite y que sea responsable con su esposa y con sus hijos para la manutención de ellos. Lo espero lo más pronto posible. Éxito y suerte, Johnny Dela.
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0: Amigos, amigas del alma, quiero en este momento agradecer a todos ustedes por permitirme ingresar a través de estos potentes micrófonos a cada uno de sus hogares, a cada una de sus mentes, a cada uno de sus corazones. El programa del día de hoy está llegando ya a la parte final. Yo deseo de todo corazón que el amor y la paz de Dios reine en cada uno de nuestros hogares. Prosperidad para todos hasta el día de mañana. Estuvo con ustedes el maestro Johnny de la Fe.
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2: Así es, poderositos, 7:07 a.m. Muy buenos días, qué gusto saludarlos una vez más. Y gracias por acompañarnos en esta nueva emisión de hoy, lunes 20 de julio del 2026. Claro que sí. Hoy tenemos preparado un programa lleno de diversión, cuentos, adivinanzas y muchas complacencias que ustedes nos vayan pidiendo al momento. Claro que sí, así que despierten esa gran sonrisa, afinen bien sus oídos y prepárense para pasar un momento increíble junto a nosotros. Bienvenidos a los poderositos, donde la diversión y la imaginación nunca terminan. 7:08 a.m. Con ustedes, su amiga Belly.

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1: Dos patitos hacen cuacuas. ¿Tres?
2: Sí, para ti. Sí, claro, para ti. Es que hoy cumples años. ¿Cuántos? ¿Uno o dos? A lo mejor son tres o cuatro. A lo mejor son cinco, seis o siete, Machete. Ocho, Pinocho. Nueve. Diez. O veinte. Treinta. Cuarenta. Cincuenta, sesenta, setenta, ochenta, noventa o cien. No importa. No importa los años que cumplas. ¡Felicidades!
3: Así es, poderositos. Muchas felicidades para todos los cumpleañeros el día de hoy. 7 de la mañana con 14 minutos y nos pidieron las mañanitas. Y claro que sí, aquí se las dejo. Porque es momento de celebrar a nuestros poderositos con mucho cariño. Queremos felicitarlos a todos. Que hoy cumplan un año más de vida. Y les deseamos que este nuevo año esté lleno de salud, alegría, amor, juegos y muchas aventuras. Reciban un fuerte abrazo de parte de toda la familia de los poderositos. Que nunca les falten las sonrisas, los sueños y el cariño de quienes los rodean. Y ahora con un fuerte aplauso es momento de escuchar las mañanitas dedicadas a todos nuestros cumpleañeros. Con mucho cariño de mí para ustedes.

Rosito, 7 de la mañana con 16 minutos. Muchas felicidades y que tengan un cumpleaños inolvidable. A continuación vamos a escuchar dúo Tiempo del Sol con Twist.

0: Muy bien, poderositos, 7 de la mañana con 20 minutos, ya que estoy viendo que ya están despertando. Ahora sí les va la primera adivinanza del día, así que pongan mucha atención. Camino de lado, vivo cerca del mar, tengo dos grandes pinzas para poderme cuidar. ¿Ustedes saben qué animal es? Camina de ladito, vivo cerca del mar, tengo dos grandes pinzas para poderme cuidar. ¿Ustedes saben qué animal es? Recuerden que si saben la respuesta pueden enviarnos un WhatsApp al 953-117-6162 con su nombre y desde dónde nos están escuchando. Y claro, la respuesta correcta. De mientras nos vamos a ir a corte y regresamos con la respuesta.
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0: Muy bien, poderositos, 7 de la mañana con 22 minutos. Y antes de irnos con la respuesta correcta, vamos a escuchar esta canción de Yo Soy Tu Amigo Fiel. Dice, para recordar esos días que me alistaba para ir a la primaria. Para nuestro poderosote Giovanni. Claro que sí, 7 de la mañana con 22 minutos. Vamos a escuchar Yo Soy Tu Amigo Fiel.

Muy bien, poderosito, 7 de la mañana con 27 minutos. Y nos vamos con la respuesta correcta de la siguiente adivinanza. Camino de ladito, vivo cerca del mar. Tengo dos grandes pinzas para poderme cuidar. Y bien, pues nuestra poderosita Milán nos dice que la respuesta correcta es el cangrejo. Y nuestro poderosito Jovea nos dice, bueno, nos había dicho que era la langosta, pero es la familia de la langosta. Y después dijo que es don cangrejo. Y claro que sí, la respuesta correcta es el cangrejo. Y ustedes también se ameritan sus bravos.

0: Gracias, poderositos. Lo hicieron muy bien. 7:28 y los voy a dejar con la canción de Yo quiero ser como mi papá.
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3: Muy bien, poderositos, 7:31 a.m. ¿Y qué le parece? ¿Qué les parece? Si nos vamos con la siguiente adivinanza. Así que pongan mucha atención. Y a ver quién es el primero en adivinar. Tengo el cuello muy largo, pero no soy una serpiente. Como hojas de los árboles y soy muy elegante. Otra vez, se la repito. Tengo el cuello muy largo, pero no soy una serpiente. Como hojas de los árboles y soy muy elegante. ¿Qué animal será? Bien, en lo que ustedes lo piensan, poderositos, vamos a escuchar a Chabelo con un garabato colorado. 7:32 a.m. Y recuerden que pueden pedirnos complacencias al 953-117-6162.

Poderosito, 7 de la mañana con 38 minutos y nos vamos con la respuesta correcta de la adivinanza. ¿Qué les parece? ¿Lograron adivinarla? Si no, aquí se la respondemos. La respuesta. La adivinanza era la siguiente. Tengo el cuello muy largo, pero no soy una serpiente. Como hojas de los árboles y soy muy elegante. Muy bien por nuestro poderosito Mati, nuestro poderosito Yoba y nuestra poderosita Meli. Nos dicen que la respuesta correcta es la jirafa. Muy bien, poderosito, si tú adivinaste, también te mereces tus bravos.

Así es, poderositos, lo hicieron muy bien. Y antes de irnos a corte, vamos a escuchar La Mariposita. Y también por aquí nos comparten otra adivinanza. Estoy en la mano, pero no en el pie. Estoy en el día, pero no en la noche. Estoy en la boca, pero no en los labios. ¿Qué soy? Estoy en la mano, pero no en el pie. Estoy en el día, pero no en la noche. Estoy en la boca, pero no en los labios. ¿Qué soy? ¿Ustedes saben qué es? Recuerden que si se saben la respuesta, nos pueden enviar un WhatsApp al 953-117-6162.

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Muy bien, poderositos, vamos con la respuesta de la siguiente adivinanza que nos compartió nuestro poderosito Yoba. ¿Y se acuerdan de cuál es? Estoy en la mano, pero no en el pie. Estoy en el día, pero no en la noche. Estoy en la boca, pero no en los labios. ¿Qué soy? Muy bien, nuestro poderosito Mati nos va a ayudar y nos dice que la respuesta correcta es la A. ¿Y adivinen qué? Pues sí, adivinó, la respuesta correcta es la A y se amerita sus bravos, claro que sí. Muy bien, poderosito Mati, pues mucha atención porque tu respuesta fue correcta y aquí te van tus bravos. ¡Bravo, bravo!

Muchas gracias, por poderositos, por participar. Claro que sí, nos pidieron la de la mochila azul con Pedrito Fernández. Aquí te dejo tu complacencia, 7 de la mañana con 46 minutos.

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4: Muy bien, poderositos, 7 de la mañana con 51 minutos y ya se nos está acabando el tiempo. Vamos a escuchar a Luli Pampín con Lávate las manos. Y recuerden, chiquitines, que si van a almorzar, van a comer alguna fruta, deben lavarse las manos antes de comer y después de ir al baño.

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1: Muy bien, poderositos, 7:55 a.m. Ya ha llegado el final para despedirnos, pero sin antes contarles el cuento de despedida. Y el cuento va titulado así como El caracol y la hoja viajera. Y la hoja viajera. Muy bien, poderositos. Escuchen con atención. Había una vez un pequeño caracol llamado Lito, que siempre quería llegar primero a todos lados. Un día vio una hoja llevada por el viento y pensó: ¡qué suerte tiene! ¡Viaja rapidísimo! Y la hoja sonrió y le respondió: cada uno tiene y va a su propio camino. Lito siguió avanzando, despacio, saludando a las mariposas y ayudando a una hormiga que había perdido el rumbo y admirando a las flores del jardín. Cuando llegó al final del camino, se dio cuenta de que había hecho muchos amigos y había vivido momentos muy felices. Entonces comprendió que no importa llegar primero, sino disfrutar el camino y tratar bien a quienes encontramos en él. Moraleja: cada persona tiene su propio ritmo. Lo importante es avanzar con alegría, paciencia y un buen corazón. Y así, poderositos, llegamos al final de nuestro programa. Gracias por acompañarnos un día más y espero que hayan disfrutado de cada adivinanza, cuento y cada canción que hayamos compartido con ustedes. Les deseamos un día lleno de alegría, juegos, aprendizajes y de mucho amor. Nunca dejen de sonreír y de soñar en grande. Nos escuchamos muy pronto en una próxima emisión de Los Poderositos. Cuídense mucho y que Dios me los bendiga. Vamos a escuchar Abejita Chiquitita con Plim Plim. ¿Qué les parece?
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0: Muy buenos días, buenos días. Ya estamos con usted aquí en las noticias de las 8. Les saluda a Javier Guerrero Díaz en esta mañana, mañana de lunes 20 de julio de este 2026. Les saludamos con mucho gusto desde la heroica ciudad de Tlaxiaco, donde iniciamos con 13 grados centígrados esta mañana que está cubierta de neblina. Bueno, con esto iniciamos, pero a pesar de que la neblina está cubriendo Tlaxiaco, la temperatura poco a poco se va recuperando y tenemos ya 16 grados centígrados en esta mañana, en que le daremos a conocer que algarabía, música, danza y tradición inundan las calles del centro histórico de la ciudad de Oaxaca durante la primera calenda de las culturas, lo que antes conocíamos como el desfile de las delegaciones, ¿no? Bueno, pues es parte de lo que se dio este fin de semana. También, pues, lo que le estaremos dando a conocer en este día lunes, pues es que la Secretaría de Interculturalidad, Pueblos y Comunidades Indígenas presenta este día, al iniciar la Guelaguetza, ya ve que se hace un concierto previo a que comience la Guelaguetza como tal, pues es, estaremos escuchando ahí a Abril Alejandra, que es originaria de esta ciudad de Tlaxiaco, es cantante soprano, estará acompañada de músicos también de Tlaxiaco, como Fabián Avendaño Arce, violinista, y Aurora Flores al piano. También, pues, celebra la parroquia de Santa María de la Asunción al Señor del Rescate y anuncia las celebraciones que se harán en el mes de agosto en el marco de la fiesta patronal. Como parte también de lo que se dio este fin de semana, presentan el jersey o también la playera oficial de la carrera atlética de culturas Encuentro Ancestral en su sexta edición, con 10 años de tradición en Tlaxiaco para quienes son amantes de correr en las montañas, además de información que se genera en nuestro estado de Oaxaca y en nuestra región de la Mixteca. Vamos, pues, con la información en esta mañana aquí a través de las noticias de las 8, comenzando precisamente por, pues, esta celebración que ya el día de hoy alcanza uno de sus máximos momentos, la Guelaguetza. Y es que, pues, viva la Guelaguetza, entonaba una multitud emocionada al ver, pues, los cientos de mujeres y hombres de las 8 regiones de la entidad que con alegría bailaban al ritmo de la música tradicional durante la calenda de las culturas 2026, la cual anunció la llegada de la máxima fiesta de las y los oaxaqueños, entre marmotas, pirotecnia y faroles que causaron gran impresión entre locales y visitantes nacionales e internacionales. Las 25 delegaciones que participarán esta mañana en el lunes del Cerro, en las emisiones matutina y vespertina, fueron acompañadas por el gobernador Salomón Jara, la presidenta del DIF y también la representante de la diosa Centeol 2026, Enita Azucena Torres Agustiniano. Ahí, pues, el gobernador destacó que esta celebración de Oaxaca se reafirma como el corazón cultural de México, territorio de gran diversidad. Y los invitamos a que nos acompañen en la primera edición de la Guelaguetza el día de hoy, lunes 20 de julio y su octava 27 de julio, refirió, al compás de bandas de música, representantes de los 16 pueblos originarios y afromexicano mostraron su espíritu de entrega, alegría y hermandad a lo largo de un recorrido que partió de la Fuente de las 8 Regiones y concluyó en la Plaza de la Danza. A su paso, desbordó el aplauso y ovación de las personas asistentes. Se congregaron familias enteras a lo largo de este trayecto, ya sea en vialidades, plazuelas o desde terrazas, quienes apreciaron las deslumbrantes, pues, tradiciones a través de trajes que portaban oaxaqueñas y oaxaqueños, que mostraron su cosmovisión, saberes y resistencia histórica ante la diosa Centeol 2026, migrante Julibet Escamilla Mijangos. Los huipiles bordados a mano o colores vibrantes y el trenzado de las mujeres de la cuenca del Papaloapan cautivó al público, además del imponente penacho tricolor de los hombres que ejecutaron la danza de la pluma de valles centrales, asimismo la vestimenta de terciopelo negro con motivos florales que engalanó a las ismeñas. Bajo el resplandor de los toritos de los fuegos artificiales y el son de aplausos, las y los protagonistas en esta celebración compartieron alimentos y bebidas típicas de estos pueblos con el público que apreció los bailes y danzas que presentarán en la fiesta étnica más importante de América Latina. En esta primera calenda realizada de manera posterior a la comida de la hermandad, participaron las delegaciones de Ciudad Ixtepec, Heroica Ciudad de Huajuapan de León, San Vicente Coatlán, San Melchor Betaza, Santiago Teotongo, Santo Domingo Chihuitlán, Collantes, Santa María Tonameca, Villa de Sachila y Santiago Pinotepa Nacional. El centro histórico de la ciudad capital vibró con la presencia de las cinas oaxaqueñas de Genoveva Medina, San Pedro Amuzgos, Teotitlán de Flores Magón, heroica ciudad de Jutla de Crespo, San Juan Copala, Santo Domingo Tehuantepec y Santa María Huatulco. También desfilaron Tamazulapan del Espíritu Santo, Santiago Juxtlahuaca, Santa Catarina Juquila, San Bartolo Coyotepec, San Juan Bautista Tuxtepec, San Pablo Villa de Mitla, Villa Sola de Vega y las chinas oaxaqueñas de Casilda Flores. Esta celebración que, pues, el día de hoy, en unos momentos más, a eso de las 10 de la mañana, se estará viviendo ya en el Cerro del Fortín, donde las delegaciones que acabamos de nombrar, tanto en la mañana como en la tarde, se estarán haciendo presentes para, pues, una vez más inundar con música, color, alegría, danza y toda una serie de representaciones lo que es la fiesta étnica más grande de América Latina y tal vez del mundo. Son ya las 8 de la mañana con 10 minutos, 8 de la mañana con 10 minutos. Nos vamos a la pausa, regresamos con más aquí en las noticias de las 8.
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0: Son ya las 8 de la mañana con 12 minutos, 8 de la mañana con 12 minutos. Continuamos con más información aquí en las noticias de las 8. Pues vamos con todo esto de la Guelaguetza. Y es que la Secretaría de Interculturalidad, Pueblos y Comunidades Indígenas, así como afromexicanas del Estado de Oaxaca, están invitando a la presentación de La Voz de Nuestras Lenguas. También se vive en la Guelaguetza. Es una invitación para disfrutar de, pues, quienes, previamente a que comience la Guelaguetza en forma, hacen un pequeño concierto, una presentación musical, y en este caso estará ahí Abril Alejandra o Abril Alexandra. Ella es cantante soprano de origen mixteco, es más, es tlaxiaqueña, es tlaxiaquense, quien llenará de emoción el auditorio Guelaguetza con una interpretación que honra la riqueza cultural y lingüística de Oaxaca. Esto es hoy 20 de julio a las 10 de la mañana, desde el Auditorio Guelaguetza, en la emisión matutina previo a la Guelaguetza. Estará precisamente ahí, pues, acompañada de Fabián Avendaño Arce, violinista, y también de Aurora Flores al piano y otros músicos de Tlaxiaco, celebrando precisamente el orgullo de nuestros pueblos originarios, porque dicen, somos los diversos granos de maíz de una misma mazorca. Así que, pues, ahí estará precisamente Abril Alexandra junto con el maestro Fabián Avendaño Arce y con Aurora Flores, pues, haciendo el deleite musical de quienes estarían ya a la espera de que comience la Guelaguetza. Por cierto, veíamos imágenes hace unos momentos ya de, pues, de, al menos la sección C y la sección D ya comienzan a llenarse con todas las personas que desde la madrugada estuvieron esperando precisamente ingresar a la zona gratuita del auditorio Guelaguetza. Es parte de lo que se está viviendo ya en el Cerro del Fortín, en la ciudad de Oaxaca, en el marco de la Guelaguetza de este 2026. Son ya las 8 de la mañana con 14 minutos, 8 de la mañana con 14 minutos. Vamos con más información de los acontecimientos que se viven aquí en Tlaxiaco. Y es que, pues, el día de ayer celebró la parroquia de Santa María de la Asunción la solemnidad del Señor del Rescate y anuncia celebraciones que se harán en el mes de agosto en el marco de la fiesta patronal. Ayer, en la parroquia de Santa María de la Asunción, Tlaxiaco, se realizó la solemnidad y procesión del Señor del Rescate, celebración que se hace aquí en Tlaxiaco desde tiempos inmemoriales en el barrio de San Nicolás. Pero en este 2026, ante el cisma que vive la Iglesia Católica, la parroquia hace esta solemnidad, ya que el barrio de San Nicolás está afiliado a la Fraternidad Sacerdotal San Pío X y ante el riesgo de que quienes participen en celebraciones y actividades de esa congregación sean excomulgados, la parroquia retoma la solemnidad, explicó el párroco Juan Pablo Velasco Aquino. Una vez que se realizó la celebración eucarística de la solemnidad del Señor del Rescate y la procesión, al regresar a la parroquia, también el párroco anunció las actividades que se harán al iniciar el mes de agosto en el que se celebra la fiesta patronal de Tlaxiaco. Habló ahí de tres celebraciones importantes que se harán precisamente el día 6.

0: Pues como parte de todo esto, ahí en este audio que acabamos de presentar, por si alguna parte se le escapó, pues dijo que será la celebración del centenario del martirio, precisamente de los señores Acevedo, mártires de Tlaxiaco. Esto será el día 6 de agosto. También ese día será la celebración de pues los 430 años de la conclusión del templo parroquial, y obviamente se hará la consagración de este templo, porque dice que a pesar de que se terminó de construir hace 430 años, pues en las investigaciones que ha realizado, el templo todavía no ha sido consagrado. Entonces se va a consagrar también, y se le va a consagrar a la Virgen María, y también se celebrará los 500 años de la llegada de los dominicos a Oaxaca y obviamente a la región de la Mixteca. Esta celebración de los 500 años de la llegada de los dominicos pues estará encabezada. Fíjense, vamos a tener varios visitantes esos días, porque vienen tanto el arzobispo de Antequera como el obispo auxiliar, ya pues muy conocidos por nosotros, pero también vienen quienes representan tanto en México como en Oaxaca a pues esta orden de los dominicos. Entonces serán celebraciones sin duda alguna muy importantes dentro de la historia de pues la celebración, o serán momentos importantes dentro de la historia de la Iglesia Católica aquí en Tlaxiaco. Son ya las 8 de la mañana con 20 minutos, momento de que vayamos a la pausa. Regresamos con más información, estamos con usted aquí en las noticias de las 8 en este lunes 20 de julio de este 2026. Vamos a la pausa, regresamos.
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0: Son ya las 8 de la mañana con 22 minutos, 8 de la mañana con 22 minutos, vamos con más información, información que, bueno, le adelanto, más adelante también nos estará ampliando esta Héctor Bautista, pero por lo mientras le doy a conocer que presentan este jersey oficial de la carrera atlética de las culturas, Encuentro Ancestral, que en su sexta edición y con 10 años de tradición en Tlaxiaco, pues se hace para los amantes de correr en las montañas, un evento que tendrá lugar en esta ciudad el próximo 9 de agosto y que pretende reunir a más de 700 corredores del país y de la Mixteca en diferentes modalidades, 21, 14 y 8 kilómetros, además de reconocimiento a los atuendos originales de las comunidades que puedan estar participando con ropa típica estilizada para esta competencia. Así que pues vamos a estar al pendiente. Más adelante Héctor Bautista nos dará mayores detalles de esta competencia. Y bueno, pues también como parte de lo que se vive en esta ciudad de Tlaxiaco, pues también se anuncian ya diferentes aspectos en relación a lo que tiene que ver precisamente con pues el, en este caso, las celebraciones del mes de agosto, donde se están preparando diferentes eventos para pues empezar las celebraciones conforme se va acercando ya este mes. Prácticamente está a la vuelta de la esquina, ya estamos a 20 de julio, es lo que resta de esta semana y parte de la otra, y prácticamente estamos entrando de lleno a las festividades del mes de agosto. Pero vamos con más información en esta mañana en que estamos con usted para seguir platicando en este día. Y bueno, pues pasando un poco a lo que es la historia y a lo que se vivió este fin de semana en Oaxaca, recordemos que el 18 de julio se recuerda precisamente el aniversario luctuoso del licenciado Benito Juárez García. Este hecho se conmemoró precisamente en las instalaciones de Ciudad Administrativa Benemérito de las Américas. En un acto solemne, el mandatario estatal realizó el izamiento de la bandera, mientras el funcionario y público asistente rindió los honores al ávaro patrio. El titular de la gobernatura, en representación de los tres poderes del Estado, rememoró que la vida de Benito Juárez nos recuerda que la política solo tiene sentido cuando está al servicio del pueblo. Principios que hoy tienen vigencia en la etapa que vive el país con la Cuarta Transformación y bajo el liderazgo de la presidenta Claudia Sheinbaum, quien impulsa un nuevo modelo de república fundado en el humanismo mexicano, la soberanía, el desarrollo con justicia y el fortalecimiento del Estado como garante de derechos del pueblo, reafirmando que son las acciones y no las palabras las que construyen una transformación política y democrática. Es la mejor manera de rendir homenaje al hijo más ilustre de esta tierra, sostuvo. Reiteró que una de las causas defendidas con firmeza por Benito Juárez fue la protección de la soberanía, hacer frente a la intervención extranjera, siendo desde el legado que les corresponde a todas y todos preservar con unidad, dignidad y amor a la patria. Posteriormente, junto a representantes de los otros poderes, realizó la colocación de la ofrenda floral ante la estatua de Benito Juárez, además de entonar el himno nacional mexicano. Como parte de la ceremonia, la banda de música de Policía Estatal interpretó el himno oaxaqueño Dios Nunca Muere. Son ya las 8 de la mañana con 26 minutos, 8 con 26 minutos. Y bueno, vamos con más información aquí en las noticias de las 8, información que también nos comparte Simitrio Robles Ibáñez, donde pues nos dice que pintar murales, pasión, cultura y expresión de vivencias, dice artista plástico. Este es el detalle de la información.
4: El artista plástico Ismael López continúa realizando murales en la ciudad de Tlaxiaco. Un mural, el más grande, que se encuentra en la Escuela Preparatoria Lázaro Cárdenas. De esto nos habla Ismael López. Él es artista plástico. Desde luego, pinta murales en esta ciudad de Tlaxiaco.
5: Hemos estado ya casi pasado 2 años colaborando con la sociedad, con la comunidad, con algunas instituciones públicas, en una labor de comunitario para poder crear murales. Pues anteriormente ya algunos saben que realizamos el del callejón de Capitán J. Herrera, las 2 ediciones del Camino al Mitlán, que este año vamos a realizar la tercera. Un mural que se realizó en la primaria José Vasconcelos del barrio de San Sebastián, otros que se desarrollaron en un kinder de la Flores Magón, no recuerdo el nombre del kinder. Y en estos tiempos estamos en la creación de un mural de alrededor de 30 metros por 4 o 5 metros de magnitud en la preparatoria de Lázaro Cárdenas de acá de Tlaxiaco. No está culminado, ya llevamos meses trabajando, pero en algún momento se concluirá y podrán verlo mediante las redes y personalmente en físico.
4: Para las noticias de las 8, informó Simitrio Robles Ibáñez.
0: Bueno, pues es parte de lo que se vive precisamente también en esta ciudad de Tlaxiaco, que es que este mural, bueno, hay un mural de ellos que se está pintando precisamente allí en lo que es Héroes de Chapultepec, ahí continúa precisamente este trabajo. Algunos de los que se pintaron en algún momento, pues ya se maltrataron, el sol se los está comiendo, pero bueno, siguen todavía implementando, o algunos incluso han sido cambiados, ¿no? Para que pues de esa manera se pueda seguir expresando el arte a través de los muros de muchas de las casas de esta ciudad de Tlaxiaco. Y pues como parte de todo esto, también se da este mural que se está realizando ahí en la esquina de lo que es el campo de fútbol, ¿no? Para que si gusta visitarlo, verlo, cómo se está ejecutando, bueno, lo puede hacer en ese lugar. Son ya las 8 de la mañana con 29 minutos, momento de que vayamos a una pausa. Regresamos con más información. Estamos con usted aquí en las noticias de las 8.
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0: en la cobertura, en la crónica de este magno evento deportivo donde se llevó a cabo la quinta edición de la tan tradicional carrera atlética, la Ruta de la Fe, siendo un éxito total con la participación de más de 800 inscritos. En esta edición se integra una nueva categoría, la categoría silla de ruedas, que fue un éxito. En la categoría femenil, de los 6 kilómetros de recorrido, es para la inigualable y promesa del deporte, Daniela Pedro Urrutia, que corre para el Club Legión Mixteca. En la varonil, libre de los 6 kilómetros de recorrido, es para José Miguel Salazar Sánchez, con un tiempo de 19 minutos 59 segundos. Conquistan el podio en esta edición 2026. Felicitamos a todos los clubes que se hicieron presentes, a los corredores independientes. Fue una gran fiesta deportiva y era de mucho color, magia, cultura, tradición y muy, muy emotiva. Se contó con la participación del director de deportes, asimismo como la regidora de cultura y deporte, que se hicieron presentes para el banderazo de salida. Agradezco mucho la participación del Club Legión Mixteca de Huajuapan de León por la invitación. Saludamos y tuvimos el honor y el privilegio de amadrinar el inicio de un nuevo club, el Club Jaguares de Huajuapan, a quien le deseamos todo el éxito en sus próximas participaciones. Asimismo, coincidimos con grandes amigas y corredoras que nos visitaron de Acatlán de Osorio, de Huajuapan y de Tlaxiaco. Mando un saludo enorme al profesor Nabor y a sus hijas que se hicieron presentes, a Erika, a Jacqueline y a Vanessa. Es toda la información que tenemos, amigo Héctor. Te mando un saludo y regresamos a los estudios.
1: Así es, ahora sí vamos con Héctor Bautista, que nos tiene pues información de lo que también se vive en el mundo del deporte.
2: Amigas y amigos del auditorio, concluyó ayer la 23ª Copa Mundial de Fútbol. Ayer, España se coronó campeón del mundo en el fútbol al vencer a la selección de Argentina en esta final del fútbol. ¿Qué hizo España durante su desempeño en esta 23ª Copa? Tuvo 7 victorias y un empate durante los partidos que se le fueron presentando. Empató con Cabo Verde en la jornada 1 de la fase de grupos. Después tuvo una goliza 4-0 sobre Arabia Saudita, 1-0 sobre Uruguay. Esto fue todavía en la fase de grupos. Después, en 16avos de final, 3-0 contra Austria, 1-0 contra Portugal y 2-1 contra Bélgica en octavos y en cuartos de final. En la semifinal, 2-0 contra Francia y finalmente 1-0 contra Argentina. Así fue ganando todos los partidos España hasta llegar a la final contra Argentina, coronándose campeón. Pues una gran trayectoria en esta 23ª Copa Mundial del Mundo, en la que se coronó campeona la selección de España. En más información, aquí en nuestro estado de Oaxaca, concluyó también la 77ª Vuelta Clásica Ciclista Nacional Lunes del Cerro 2026. Más de 250 ciclistas de diferentes estados del país y representantes internacionales participaron en esta competencia, que durante 6 etapas recorrió municipios de la costa, el Istmo, la Sierra Juárez y los Valles Centrales. Con una bolsa de premiación superior a los 800 mil pesos y la participación de más de 20 equipos, la 77ª Vuelta Clásica Ciclista Nacional Lunes del Cerro 2026 concluyó este domingo con un circuito urbano en calles de la capital oaxaqueña. La última etapa contó con el banderazo de salida encabezado por el gobernador del estado, el director del Instituto del Deporte, además de autoridades estatales y municipales. Las y los ciclistas de las categorías élite femenil y varonil, sub-23 varonil, juvenil varonil y máster varonil brindaron un gran espectáculo deportivo. Al término de la competencia se realizó la ceremonia de premiación, que quedó de la siguiente manera. Élite femenil, primer lugar, Diana Valeria Rodríguez Galván de Braveta. Segundo, Valeria Cruz Espinosa de Braveta. Tercero, Anet Barrera Esparza de Braveta. Mejor oaxaqueña, Simón Donadiu Arredondos de Selección Oaxaca. Élite varonil, sub-23 varonil, primer lugar, José Juan Prieto de Luna de Transportes Line. Segundo, José Antonio Prieto de Luna de Transportes Line. Tercero, César Leonel Cisneros Muñiz de Valvaneras Cycling Team. Juvenil varonil, primer lugar.

0: José Antonio García Aparicio, independiente, Michael Oliveras Oropesa, de Canela Cycling, y tercero, Jesús Matías Luis, de Cachorros Mountain Bike. Máster varonil, primer lugar, Miguel Ángel Sendales, independiente, segundo, Irving Jaime Aguilar Robles, de Yanni Bailón, y tercero, Eduardo Jiménez Orea, independiente. Mejor oaxaqueño, Amando Martínez, de Selección Oaxaca. Líder general de metas intermedias, Gerardo Prado Morales, de Tennis Stars. Líder general de metas de montaña, Enrique Esquerra, de Transportes Line. Pues así estuvo esta 77ª clásica ciclista Lunes del Cerro. En más información que tiene que ver también con deportes en torno a la máxima fiesta de los oaxaqueños, inició el torneo de pelota mixteca en Oaxaca. Dio inicio el tercer torneo internacional de pelota mixteca Lunes del Cerro 2026, que se lleva a cabo del 18 al 26 de julio en las modalidades de pelota de esponja, pelota de forro y pelota de hule. Este torneo reunirá a jugadoras y jugadores en sus tres sedes, que son la ciudad de Oaxaca, Santa Catarina Minas y Santiago Pinotepa Nacional. Estaremos al pendiente para llevarle a usted todos los detalles de este torneo de pelota mixteca. Y ya para concluir, en Magdalena Peñasco se llevó a cabo la Batalla del Arenal, una carrera de 13 kilómetros por las dunas características de este municipio mixteco. ¿Cómo quedaron las corredoras y corredores? Que por cierto hubo bastantes corredoras y corredores que hicieron una fiesta deportiva dentro de la fiesta de Magdalena Peñasco. Primer lugar femenil, Miriam Morales. Primer lugar varonil libre, Rafael Bravo. Primer lugar femenil máster, Edith Barrios. Y primer lugar varonil máster, Efraín Hernández. Felicidades a todas y todos los participantes, a las ganadoras, a los ganadores y pues a toda la comunidad de Magdalena Peñasco. Javier, amigas y amigos del auditorio, esta es la información. Que tengan un excelente inicio de semana.
1: Pues gracias por la información, Héctor. También le agradecemos a Melisa su participación ahí desde Huajuapan, conociendo parte de lo que se vivió precisamente en esa carrera. Nos vamos a la pausa, regresamos, son ya las 8:39.
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1: Ocho de la mañana ya con 40 minutos. 20 y las 9 vamos con información de lo que se vive en nuestra región de la Mixteca y es precisamente este enlace que hacemos con Te Prende y con La Mejor en Huajuapan de León, así que pues comenzamos precisamente con la participación de quienes en esta ocasión hacen contacto con nosotros y es Rocío Martínez desde Te Prende allá en Putla, Villa de Guerrero, con su resumen informativo.
8: Así es, ¿qué tal? Muy buenos días. Desde Te Prende, este es el resumen de noticias. La parroquia de Santiago Juzlahuaca denunció el robo de los aretes de la Virgen del Carmen y llamó a denunciar a quienes pretendan vender las piezas de valor religioso y cultural. En otra información, 4.800 alumnas y alumnos de los 346 centros educativos que pertenecen a la subsede de los servicios educativos de Putla Coahuila concluyeron el ciclo escolar 2025-2026 y son el resultado del esfuerzo de maestras y maestros, así como padres y madres de familia que acompañaron a sus hijos durante todo el ciclo escolar, señaló Dunia Hernández Avendaño, jefa de la subsede. En otra información, hoy lunes 20 de julio se llevará a cabo el primer lunes del cerro. Entre las 25 delegaciones que se presentarán en la rotonda de las Azucenas se encuentran las delegaciones de San Pedro Musgos, San Juan Copala y Santiago Cuzlahuaca del distrito de Putla. En más información, la delegación de los Sones y Chilenas de Putla del sector 3 región costa de la sección 22 del CENTE participó ayer en la calenda, esto en el marco de la edición 19 de la Guelaguetza Magisterial y Popular a celebrarse este día en el Instituto Tecnológico de Oaxaca.
1: Con más información, información que nos habla precisamente de los acontecimientos que se dan allá en Huajuapan de León, es precisamente Gerardo Cruz con su resumen informativo. Esto es lo que nos dice.
7: Buenos días, Rocío Javier, le saluda Gerardo Cruz, la mañana de este lunes 20 de julio de 2026, desde la mejor 105.3 FM en Huajuapan de León. Este es el panorama informativo. El presidente municipal de Santiago Guajolotitlán, José Guadalupe Barbosa Barragán, informó que se inicia con un operativo de seguridad con motivo de su fiesta patronal este 25 de julio, cuyas actividades serán del 23 al 27 de julio en honor a Santiago Apóstol y Santiago Caballerito. En más información, el presidente del Comisariado de Bienes Comunales de Santa María Camotlán, Rigoberto Ángel Peláez Martínez, pidió a hijos de comuneros o a comuneros realizar el trámite ante la Procuraduría Agraria y Registro Agrario Nacional, que será el tema de la sucesión de derechos de comuneros, cuya actividad se realizará el 18 de agosto en esa comunidad de la región de la Mixteca. Y en el noveno y décimo día de actividades de la Expoferia Huajuapan 2026, se presentaron en el Teatro del Pueblo Pasatono Orquesta, así como diversas actividades este fin de semana, las cuales suman saldo blanco hasta el momento a los 10 días de actividades de la Expoferia Huajuapan 2026. Hasta aquí con la información, continuamos en este enlace mixteco.
1: Así es, vamos con la información ahora de manera detallada que nos ofrece Humberto González Marroquín desde Te Prende en Putla, Villa Guerrero, donde nos dice que más de 4.800 alumnos en ese lugar terminaron ya el ciclo escolar.
9: 4.800 alumnos y alumnas de los 346 centros educativos que pertenecen a la subsede de los servicios educativos de Putla concluyeron el ciclo escolar 2025-2026. Son el resultado del esfuerzo de maestras y maestros, así como padres y madres de familia que acompañaron a sus hijos durante todo el ciclo escolar, señaló Tuni Hernández Avendaño, jefa de la subsede. Este ciclo escolar se cumplieron todos los propósitos que se tenía como subsede, gracias al trabajo y coordinación con los colectivos, directores y comité de padres de familia, refirió la jefa de la subsede. Dunia Hernández Avendaño comentó que 4.800 alumnas y alumnos de los 346 centros educativos egresaron en este ciclo escolar.
10: Bueno, para este ciclo escolar 2025-2026 tuvimos un aproximado de egresados de 4.800 alumnos. De centros escolares tenemos ya 346 centros escolares dentro de nuestra zona de influencia. Lo que pasa es que hay mucho tránsito durante el ciclo escolar. Tenemos que entender que al haber tránsito, pues los números se mueven hacia un lado o hacia otro, a otros sectores en donde esté necesariamente ahí, probablemente se aumente o se disminuya. Pero no es una cuestión de que hayan sido de baja, sino es más por la cuestión del tránsito.
9: Hernández Avendaño señaló que se cumplieron los propósitos que se tenían en la subsede al cierre del ciclo escolar.
10: Terminamos satisfechos respecto a los diferentes propósitos que teníamos como oficina de la subsede. Como sabes, nosotros administrativamente aquí trabajamos con toda la parte que corresponde a control escolar. Asimismo, el área de recursos humanos que se dedica a atender. Este trabajo, sin duda, ha sido una coordinación con cada uno de los directivos, de los supervisores, asimismo con cada uno de los comités de padres de familia. Y pues bueno, yo creo que cada uno de los cierres escolares que se dio en cada centro de trabajo se llevó a cabo con coordinación y con toma de acuerdo.
9: Por último, la jefa de la subsede agregó que durante el receso escolar la subsede continúa en impresión y visualización de la documentación y prepara el inicio del ciclo escolar 2020 26-2027 2027, que en el calendario oficial marca el 31 de agosto.
10: Nosotros aquí en la subsede tenemos el servicio abierto durante este receso escolar, durante todo este mes de julio y agosto. De hecho, ahorita nos encontramos en la etapa de impresión, visualización de la documentación de fin de ciclo, para posteriormente pasar a la etapa de incidencias, en donde se atienden algunas correcciones, si es que se diera el caso, y posteriormente pues iniciar nuevamente con el próximo ciclo escolar 2026-2027. Nosotros tenemos contemplado aquí en nuestro calendario el 31 de agosto para el inicio del ciclo escolar oficialmente.
9: De DT Prendi, Putla, informó Humberto González Marroquín.
1: 8:47 minutos, vamos ahora con información que nos tiene Brenda Villarreal, donde nos dice que también allí en Huajuapan conmemoraron el aniversario luctuoso de Benito Juárez.
11: Este sábado se conmemoró el 154 aniversario luctuoso del Benemérito de las Américas con un acto cívico en el Hemiciclo a Juárez, lugar donde se rindió homenaje a uno de los héroes que contribuyó a forjar nuestro país como una nación moderna y libre. Al encabezar la sesión solemne, el presidente municipal Luis de León Martínez Sánchez manifestó que al evocar su legado del licenciado Benito Juárez, la autoridad refrenda su compromiso de desempeñar la función pública con responsabilidad, legalidad, imparcialidad y pleno respeto a los derechos de las personas, privilegiando siempre el interés colectivo y bienestar en el municipio. El mensaje oficial estuvo a cargo del representante de la Asociación Cívica de México, Nicolás Era Sánchez, quien externó que Juárez siempre será un ejemplo de perseverancia, educación y amor por la patria. Relató la trayectoria de quien fue presidente de México de 1858 a 1872 en un momento decisivo de la historia, cuando las instituciones políticas y sociales estaban cambiando, y que gracias a la educación recibida lo transformaron y tomaría un camino que lo llevaría a convertirse en presidente de México.
12: A más de un siglo y medio de su partida al Eterno Oriente, Benito Juárez continúa enseñándonos que la educación transforma vidas, que el esfuerzo vence las adversidades y que el servicio a México exige honestidad, responsabilidad y compromiso. Que su ejemplo inspire a las nuevas generaciones para construir un país justo, más libre y más humano.
11: Durante el acto cívico, las autoridades realizaron una guardia de honor y depositaron una corona de flores en el monumento al Benemérito de las Américas, informó para Enlace Mixteco Brenda Villarreal.
1: Esa es parte de lo que se vive en nuestra región y compartimos con usted a través de este intercambio que llamamos Enlace Mixteco.
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1: Son ya las 8 de la mañana con 50 minutos, 10 y las 9. Vámonos con Humberto Cruz y el resumen de Oro Noticias.
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15: El resumen. ¿Cómo están? Muy buenos días, bienvenidos, bienvenidas. Gracias por acompañarnos. Esta es la señal del noticiero. Mi nombre es Humberto Cruz y a partir de este momento le presento el resumen informativo. Es lunes y la fiesta ya comenzó. La celebración de las actividades en el marco de la Guelaguetza han transcurrido sin sobresaltos, con algunos pequeños incidentes, pero sin complicaciones mayores. La clásica ciclista, la presentación de Don Aquí, la leyenda, y la aplicación de la Feria del Mezcal, la Feria de las Artesanías, la Feria de la Tlayuda, la Feria de la Espuma y los Cigaditos, y de los Alebrijes también, transcurren sin mayores sobresaltos. El gobernador de Oaxaca estuvo en San Antonio de la Cal en la inauguración de la Feria de la Tlayuda.
17: De las tortillerías y de las cocineras tradicionales, así como de las productoras y productores que hacen posible que este sabor único llegue a nuestras mesas. Por eso decimos que la tlayuda es un producto cultural y debemos de seguir preservándolo. Yo recuerdo el año pasado, aquí en Oaxaca, hicimos de la tlayuda el reconocimiento a través del récord de Guinness, tener la tlayuda más grande y más larga del mundo. Mi reconocimiento para todas y todos ustedes.
15: El gobernador del estado de Chiapas, Eduardo Ramírez Aguilar, estuvo también en esta celebración y agradeció la hospitalidad del pueblo de San Antonio y el pueblo de Oaxaca.
18: Ustedes representan, lo digo con mucho respeto a todos los pueblos de México, pero Oaxaca representa el alma del pueblo mexicano. Aquí en Oaxaca se respira México. En el sur de México está Chiapas y está Oaxaca. En el sur de los países siempre nace la esperanza. En el sur de los países empiezan los sueños y en el sur de los países siempre hay esperanza. Por eso nosotros somos privilegiados, porque somos del sur de México. Somos el lugar y el espacio donde inicia la patria. Nosotros somos fraternos.
15: Mientras tanto, la secretaria de Turismo, Saimi Pineda, destacó también que la celebración de la Guelaguetza transcurre y que sigue llamando la atención en distintas partes del país y del mundo.
19: Recuerda que compartir es el alma de nuestro pueblo y mientras ese gran momento llega, julio se vive intensamente en cada rincón de nuestro estado, con ferias, con exposiciones, encuentros que enaltecen lo mejor de nuestra cultura viva. Hoy nos convoca una de las expresiones más entrañables de nuestra gastronomía. Me honra profundamente acompañarles en la inauguración de la Feria de la Tlayuda, aquí en San Antonio de la Cal, una tierra que ha hecho de este platillo un símbolo que trasciende fronteras. Este alimento es herencia, es técnica, es creatividad. En cada una de sus preparaciones vive el conocimiento de generaciones enteras.
15: En el desfile de delegaciones, el presidente municipal de Santa María de Huatulco, Julio Cárdenas, participó también acompañando a la delegación y destacó la presencia de la costa por segundo año consecutivo.
20: Acompañado de mi esposa, la licenciada Yasmín Villar Vázquez, y de nuestra delegación cultural de Santa María Huatulco. Huatulco ya está presente en la Guelaguetza 2026. Estamos por arrancar este desfile de delegaciones culturales. La verdad, nos sentimos muy contentos en venir a representar nuestro hermoso municipio de Santa María Huatulco.
21: Quiere decir que vienen a poner el ambiente con las chilenas de la costa.
20: Bailes chilenas de todas las tradiciones y culturas de nuestro municipio de Santa María Huatulco. Por segundo año, Huatulco participa en esta Guelaguetza aquí en la ciudad de Oaxaca. Nos sentimos muy contentos. Mandamos un saludo a nuestro gobernador del estado, al ingeniero Salomón Jara Cruz, a nuestra secretaria de Turismo, la maestra Saimi Pineda Velázquez, a todo el gobierno del estado de Oaxaca por tomar muy en cuenta a Huatulco. Y bueno, felicitar a toda nuestra delegación cultural de Santa María Huatulco.
15: En otros asuntos, el director del Centro de Control, Comando y Comunicaciones, el C5, Jaime González Estudillo, destacó también la videovigilancia que se realiza en los lugares de concentración con motivo de las festividades de la Guelaguetza.
22: Estamos colaborando con todas las instituciones de seguridad municipal, estatal y federal, nuestras órdenes de gobierno en conjunto y en coordinación, pues para poder atender a todos los turistas, a todas las y los oaxaqueños que van a disfrutar de esta fiesta máxima de los oaxaqueños. Comentarte que vamos a estar monitoreando desde la Feria del Mezcal todos los accesos de la Feria del Mezcal, el interior, los recorridos de los convites, la calenda de las delegaciones, la Plaza de la Danza, el centro gastronómico, de las dos funciones de los lunes del cerro que vamos a tener de la Guetza, van a estar monitoreados totalmente, y aparte, sumado a esto, tenemos los 7 drones también que van a estar a la disposición de la seguridad de todas y todos.
15: Cambiando de tema, le informo que el director general del Instituto de Seguridad Social y Servicios a los Trabajadores del Estado, Martí Batres, señaló que la construcción del nuevo hospital del ISSSTE presenta ya un avance del 50%.
0: Me da gusto comentarles en estas noticias sobre el ISSSTE que va avanzando rápidamente la construcción del nuevo hospital regional de alta especialidad en Oaxaca. Llevamos ya el 52% de avance en la obra, y este va a ser un gran hospital con 250 camas sensibles y además casi 200 camas no sensibles. Va a tener también áreas como hemodinamia para atender temas del corazón, temas cardiovasculares, el centro oncológico, un área de radioterapia, el área de hemodiálisis, el área de diálisis peritoneal, y además 3 salas de rayos X, una sala de mastografía, una sala de tomografía, una sala de resonancia magnética, un laboratorio clínico, un área de medicina nuclear y un acelerador lineal para combatir el cáncer con gran precisión.
15: El presidente municipal del puerto de Salina Cruz, Daniel Méndez Sosa, presentó denuncia formal por los agravios en su domicilio, pintas y bloqueo de carretera por parte de habitantes de la agencia de Salinas del Marqués, incluida la agente municipal. Daniel Méndez destacó también que se busca una convivencia armónica, pero también tendrá que haber Estado de Derecho.
4: De la vida política que vive Salina Cruz, pero aquí estamos, yo solo quiero comentarles a la gente que si quieren vivir su paz, su tranquilidad y su felicidad, vivan su vida y no se metan en la vida de los demás. Entonces, he aprendido que a lo largo y ancho de mi vida solamente se es con mucho éxito cuando hay un gran sacrificio. Y que las metas y los logros que la vida te apremie, bueno, hay que compartirlo. Es lo que estamos haciendo por el pueblo de Salina Cruz, por eso estamos tranquilos.
15: El coordinador estatal de Protección Civil, Manuel Maza Sánchez, confirmó este fin de semana que en Oaxaca no se reportaron afectaciones por el sismo de 7.4 grados registrado en el estado de Chiapas.
5: Sí tuvimos reportes de la percepción, sobre todo en la región del Istmo de Tehuantepec, parte de la costa oaxaqueña, aunque fue solamente la parte central de la costa, algunas áreas de los valles centrales. Y bueno, hasta el momento ya terminamos a las 11:30 de la mañana el monitoreo. Reportaron 38 municipios de la franja, tanto de la costa como del Istmo de Tehuantepec, que están a la orilla de playa, sin absolutamente ningún daño.
15: Y por último, le informo que el fiscal del estado, Bernardo Rodríguez de la Villa, confirmó también que se desaparecerá la figura de depositaría de los vehículos sujetos a investigación en el estado de Oaxaca.
23: Hemos establecido algunos criterios justamente para no dársela a cualquier persona. ¿Por qué se depositaría? Se da justamente en este periodo en el cual OCRA, que como ya se mencionó, es el 90% de estos vehículos que se aseguran, se le regresan a OCRA, es quien es el dueño en estos casos de estos vehículos. Y en ese inter, particularmente de 3 meses a 6 meses, es en los cuales se dan en depositaría estos vehículos. Se ha buscado disminuir ese tipo de circunstancias, por eso lo mencionamos. Está abierta una investigación, eso es sin lugar a dudas. ¿Por qué? Porque tenemos que aclarar justamente si siguió todos estos parámetros que se tienen que dar para justamente dar el tema de la depositaría.
15: Hasta aquí el resumen informativo. Gracias por acompañarnos.
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1: Muchas, Muchas, muchas gracias por su atención, gracias por habernos acompañado. Recuerde que nos encontramos de nueva cuenta a las 11 de la mañana en comentario. Pero mientras, a disfrutar de la ruleta del rulo aquí en el 100.5 de La Poderosa. Buen provecho, que tenga excelente semana y nos encontramos más adelante. Se despide su amigo y servidor Javier Guerrero Díaz.
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Así arrancamos, comenzamos el lunes con la maravilla musical de México, es Junior Clan. Bienvenidos, bienvenidas, llegamos a la edición de este agradable e increíble lunes a lunes. Pues ya llegamos al lunes, en este agradable 20 de julio. Ya han transcurrido 20 días del mes número 7 del mes de julio de este agradable 2026. Y aquí arrancamos, por supuesto, con música a través de La Poderosa. Bienvenidos, bienvenidas, llegamos en este agradable e increíble inicio de semana. Salúdate desde la calle 5 de Mayo, Quiero Centro, es La Poderosa, la estación más completa que te acompaña 24 horas al día, 365 días del año. Y aquí vamos bastante bien, es comenzando, disfrutando de nuestra jornada, actividad día. Ya te encuentras trabajando, ya te encuentras laborando. Buenos días en el trabajo, en el negocio, oficina, actividad laboral de este lunes. Te tocó descanso, ya te encuentras de vacaciones. Estás vacacionando, pasando la lada, increíble. Pues también disfruta de este agradable descanso, periodo vacacional. Y bueno, pues nosotros podemos acompañarte, saludarte aquí a través de La Poderosa. Decimos buenos días, feliz lunes, buen inicio de semana. Y arrancando, por supuesto, en este 20 de julio. Viajas en carretera, bueno, pues saludos a todos mis coleguitas, amigos automovilistas, transportistas, que también nos permiten saludarles, acompañarles a través de UV Transporte, Urban, Suburban, en tu unidad particular. Queremos que lleves a tu destino. Si viajas en carretera, que sea una excelente, excelente mañana. Y gracias por permitirnos saludarte a través de La Poderosa, la estación más completa que te acompaña. Se disfruta 24 horas del día, 365 días del año. Y si ya estás en los alimentos, también buen provecho. Estás arrancando esta mañana con un rico almuerzo, almorzando rico, delicioso, buen provecho. Gracias por permitirnos saludarte, acompañarte aquí a través del 100.5 de tu radio. Y aquí nos quedamos y nos acompañamos, por supuesto, con mucha más música a través de La Poderosa. En este espacio llegamos aquí hasta las 11 de la mañana. Te recuerdo que en punto de las 11 viene toda la información a través de En Comentario. Y mientras llega Lonely Caps, vamos a acompañarnos con música, estreno, lanzamientos, lo más nuevecito de la onda del regional mexicano, para disfrutar de este agradable lunes. Hoy es 20 de julio del 2026. Y aquí llegan los Sebastianes, la voz de Carolina Ross y esta rolita titulada Imagina.

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6: Oye, te recuerdo que estamos a través del 953-117-6162-66-66-66-66-66-66-66-66-66-66-66-66-66-66-66-66-66-66-66-66-66-66-66-66-66-66-66-66-66-66-66-66-66-66-66-66-66-66-66-66-66-66-66-66-66-66-66-66-66-66-66-66-66-66-66-66-66-66-66-66-66-66-66-66-66-66-66-66-66-66-66-66-66-66-66-66-66-66-66-66-66-66-66-66-66-66-66-66-66-66-66-66-66-66-66-66-66-66-66-66-66-66-66-66-66-66-66-66-66-66-66-66-66-66-66-66-66-66-66-66-66-66-66-66-66-66-66-66-66-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Frida, también nuestro bloque de mañanitas para felicitar a los compañeros. ¿Quién hay que felicitar? Hay alguien que dedicar las mañanitas. Escríbelo, reportante 953-1176162 aquí a través de La Poderosa en nuestra emisión de este agradable lunes. Vamos con la música. Llegan los chavos de la cumbre con Calle, el grupo Quintana.

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9: Oye, chécate los estrenos lanzamientos. La música nueva que ingresa también este lunes a través de La Poderosa, 9 de la mañana, 24 minutos.
10: De lo nuevo.

0: estrenos, como se encuentra Jos Favela, continúa revelando nuevas canciones, nuevas propuestas que componen el próximo nuevo álbum, este álbum de nombre Confesiones, con el que está recién estrenando esta propuesta titulada La Jarra. Es el segundo sencillo de esta nueva producción. Hay que recordar que recientemente también había estrenado una nueva propuesta que era el primer sencillo que dio a conocer precisamente Jos Favela, No Me Lo Mandes Decir, fue la primera propuesta del álbum Confesiones, y ahora llega este segundo sencillo de nombre La Jarra, que se ha estrenado también al lado de un video oficial. En esta ocasión, el multipremiado cantautor le apuesta por uno de los sonidos más representativos en la música mexicana, como lo es el mariachi. ¿Qué tal, En un momento en el que este género vive pues un renovado reconocimiento a nivel internacional, y que además es adoptado por algunas de las figuras más influyentes en la música latina. Bueno, pues Jos Favela también confirma su lugar como uno de los intérpretes y compositores más auténticos con esta rolita de nombre La Jarra, una intensa historia donde acaba el amor y está grabada con la propuesta que define todo precisamente de este álbum Confesiones. El resultado, pues esta interpretación muy honesta, bastante poderosa, muy profunda, muy emotiva, donde la música fluye con mucha naturalidad. El lanzamiento, pues ya acompañado con este videoclip que potencia la fuerza emocional de la canción. En esta propuesta, Jos Favela entrega una interpretación cargada de sentimiento, reafirmando el valor de las raíces mexicanas a través también de una propuesta visual muy elegante, muy sobria, muy conmovedora. Es la nueva propuesta con la que ingresa esta semana Jos Favela, ya por nombre La Jarra. Chécate nada más de los estrenos, lanzamientos de la música nueva aquí a través de La Poderosa, presentando nuevas rolitas.
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2: Escuchamos y que no termina 34 minutos. Oye, pues España se coronó campeón en la final del Mundial 2026. Efectivamente, la selección de España pues se coronó campeón de la mano de Ferran Torres y venció a la selección de Argentina. Liderados por Rodrigo Hernández, la selección de España se impuso como el campeón del mundo tras 5 semanas de competencia. España pues prácticamente ya es el campeón del mundo tras vencer a Argentina en un partido cardíaco de esta gran final del Mundial 2026. Y es que la selección española alcanzó ese triunfo con golazo de Ferran Torres tras superar a la defensa albiceleste. Este partido que fue pues bastante icónico, una batalla que terminó con el marcador de 1-0 de este estadio MetLife. Y bueno, pues tras más de 120 minutos de juego, la selección española se quedó con la victoria de esta Copa Mundial de la FIFA 2026. ¿Qué tal, eh? Si checaste, viste ayer el partido, no dejarás mentir, fue un partido bastante cardíaco, lleno de muchas emociones. Y bueno, pues todo lo que se vivió precisamente en este partido de la selección de España frente a Argentina. Y con ello, pues se coronaron campeones. España venció precisamente a la selección de Argentina, campeones en este Mundial 2026. ¡Ándale! ¡Vamos a la música! ¡Estamos de regreso! ¡Buenos días! ¡Muy bien!

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6: Escuchamos y que buenos días, son de la mañana, 40 minutos. Así nos acompañamos y disfrutamos de este agradable lunes. Hoy es 20 de julio. Me dice, mándale saludos, felicitaciones para Daniel Cruz, que cumple años. Ya viene el bloque de mañanitas para felicitar a los cumpleaños, a quienes celebran, festejan este día tan especial. Aquí les decimos felicidades, ¿eh? Me dicen este mensaje: hola, buenos días. Aquí nuevamente, su amigo redescucha Chelita desde Campo de Aviación. Muy bien, Chelita, ahí en Campo de Aviación. Una rolita, una canción, Niña Coqueta. Claro, con mucho gusto. Dime quién la canta. Ahorita la programamos y la dedicamos. Va que va. Saludos a mis amigos, amigas ahí en Campo de Aviación. Especial a Chelita. También sigue reportándose aquí a través de La Poderosa. Hola, Rulo, buenos días por la rolita de No quiero ir a trabajar. No voy a trabajar, ¿verdad? Para escucharla. Dice, no quiero trabajar, pero para escucharla aquí en el trabajo. ¡Qué cosas! Soy Rosy, feliz lunes. Saludos desde ahí en la cabina. Dice, muy bien, Rosy. Saludos ahí en la salida Putle, ya no lo sabré. Gracias también por reportarte. No quiero trabajar y dice, saludos desde el trabajo. No, bueno. Oye, por acá también me dice, bueno, saludos, felicitaciones para Magali Galindo, que cumpleaños. Hoy te dedicamos también las mañanitas con mucho gusto. Ahí viene el bloque de mañanitas para felicitar a los cumpleaños. Gracias por reportarte con nosotros aquí a través de La Poderosa. 9 de la mañana, 42 minutos. Llega Mi Problema, es la adictiva, al lado de Marisela, la dama de hierro.
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Oye, Luis, buenos días. Quiero mandarle saludos, felicitaciones para Daniel Cruz. Está cumpliendo 22 añitos. Ándale, muchas felicidades. Festejad un año más de vida. Contar a toda su familia que la quiere mucho. Le desean un feliz lunes. Y bueno, muchas felicidades en este 20 de julio. Para Daniel Cruz nos dice que día de hoy festeja, celebra un año más de vida. Muchas, pero muchas felicidades. Aquí a través de La Poderosa le deseamos feliz cumpleaños. También nos dice, buenos días, quiero mandar saludos, felicitaciones para Magali Galindo, que está cumpliendo años, y le puedes dedicar las mañanitas, de parte de su familia, deseándole un muy feliz día. Claro, felicidades, festejando, celebrando en este 20 de julio para Magali, que cumple añitos. También nos dice, de parte de toda su familia, un muy feliz cumpleaños. Y también por aquí otro mensajito, me dice, buenos días, y le puedes mandar saludos, felicitaciones para Omar, cumpleaños. O no me da más detalles, nada más me dicen para Omar, que cumpleaños con las mañanitas. De parte de toda su familia y seres queridos, pues también le decimos felicidades a todos los cumpleaños, a quienes cumplen, celebran, festejan un año más de vida, aniversario en este 20 de julio. Aquí decimos feliz cumpleaños.

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6: Vamos con los estrenos de lanzamiento. Chica, de lo que ha ingresado aquí en la escena del regional mexicano.

Oye, pues música nueva. Se trata de una colaboración que está reuniendo a dos artistas del regional mexicano. Se trata de Cuarto de Milla, al lado de la inconfundible voz del Coyote Ismael Tierra Santa, dando como resultado pues este tema lleno de mucho sentimiento, fuerza interpretativa y profundas emociones. La rolita lleva por nombre Mientras Viva, una letra que habla del compromiso, la gratitud y la promesa de amar intensamente mientras exista vida. Esta rolita conecta con quienes valoran las historias sinceras y esas canciones que también nacen del corazón. La interpretación de ambos artistas le aporta una combinación única de energía, pues algo así como tecnobanda, y la voz también de la banda sinaloense, la voz del Coyote, ofrece una propuesta muy nueva que promete también convertirse en una de las favoritas del público. Esta colaboración representa el encuentro de dos proyectos musicales, pero con una sólida trayectoria y un profundo respeto por las raíces de la música regional mexicana. Así demuestran que la unión de estilos puede dar vida a canciones capaces de trascender generaciones. Esta rolita ya por nombre Mientras Viva ya ha ingresado a la escena musical presentando música nueva. Será también un video oficial. Se trata de El Coyote y su Tierra Santa al lado de Cuarto de Milla. Así reafirman precisamente su compromiso de seguir llevando al público canciones que transmiten emociones reales y que mantienen viva la esencia de la música regional mexicana.

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Oye, ¿qué tal esa versión de Tu Falta de Querer? En la interpretación precisamente de la agrupación de la banda MS. Bueno, por ahí con unos toques distintos que le da esta nueva versión de Tu Falta de Querer. En la voz de Osvaldo Silva, Osvaldo Silva, que forma parte precisamente de esta agrupación AMS. Vamos, escuchamos, si quieres, en la mañana 5 minutos. Bienvenidos, bienvenidos, exceperos, sintonizan. Y en realidad, muchas gracias a quienes desde muy temprano se presentan de nuestra emisión de este agradable lunes a lunes. Arrancando perfecto la semana, comenzando, disfrutando con el pie derecho de esta emisión de hoy, 20 de julio del 2026. Les saludamos en el trabajo, negocio, oficina, te encuentras trabajando, laborando, buenos días en la jornada, en la actividad diaria, trabajando con todo el ánimo en este inicio arranque de semana. También te saludamos en el medio de transporte, si vas a través de alguna urba, suburbana, entidad particular, viajas en carretera, pues sabes siempre la recomendación para que utilices tu cinturón de seguridad, respeta los señalamientos, los límites de velocidad, cuídate bastante si vas en carretera y que llegues con bien a tu destino, cuídate también a los transeúntes, ¿eh? Oye, si en esos instantes nos escuchas acompañándote de un rico almuerzo, estás almorzando rico, delicioso, buen provecho, o si te encuentras a la hora de los alimentos, buen provecho y gracias por acompañarte aquí en la emisión del 100.5 de tu radio, disfrutando por supuesto de este lunes, transmitiendo desde la calle 5 de mayo 21 centro, es la poderosa, la estación más completa que te acompaña 24 horas del día, 365 días del año. Oye, por cierto, hoy también arranca la primera emisión de este lunes del cerro, la tradicional Guelaguetza, desde el famoso conocido auditorio Guelaguetza, esta celebración que reúne, pues ya sabes que la música, la danza, el color, las tradiciones, para compartir toda la esencia de Oaxaca con México y por supuesto con todo el mundo, ¿no? En esta edición 2026 ya arranca también lo que es la primera emisión matutina de el lunes del cerro allá en el auditorio Guelaguetza. Ha comenzado también la máxima fiesta de los oaxaqueños, la Guelaguetza, en esta edición 2026. Vamos a ir con música aquí a través de La Poderosa. Bueno, pues aquí disfrutando nosotros, ¿verdad? Desde la calle 5 de mayo, 21 centro. Y pasando la agradable, increíble, en nuestra emisión de hoy, lunes 20 de julio. Vamos a la música y regresamos. También te recuerdo que estamos a través del 953-117-6162. Ahora déjame checar rapidísimo. Me dice, Salito Rulo, ¿puedes poner la rolita de Todo lo Fue de Lenín Ramírez para escuchar? ¿Cómo se la dedicamos? Todo lo Fue. También me piden por acá una rolita de los chavos del Master Cumbia. Ahorita dedicamos al Master Cumbia. Y saludos para los amigos que nos escuchan ahí en la calle León. Muchas gracias. También a los amigos en el barrio de San Diego. Excelente jornada, actividad laboral. Buenos días.

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2: Oye, de los estrenos, lanzamientos, llega Luis Alfonso Partida, mejor conocido como el Jackie. Está presentando nueva rolita y aquí la presentamos en este inicio de semana. Chécate lo nuevo, nuevo.
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1: Oye, pues se trata de Luis Alfonso Partida, mejor conocido como el Jackie. Está presentando nueva rolita, nueva propuesta. Lo vuelve a hacer ahora con mucho sentimiento en este tema titulado Pintábamos para Grandes. Después de mantener una constante actividad con nuevos sencillos, producciones en vivo, colaboraciones con distintos exponentes de la música regional mexicana, el Jackie presenta una nueva propuesta, una nueva rolita titulada Pintábamos para Grandes. Un tema en el que nuevamente el sinaloense hace gala de su color de voz y ese sentimiento interpretativo, por supuesto, para conectar con los adoloridos, ¿eh? A través de esta rolita pone mucho énfasis en la interpretación, en una letra que habla de aquellas relaciones que parecían tener un futuro prometedor, pero que terminaron convirtiéndose únicamente en un recuerdo. Esta rolita es escrita por Luis Mejica, Tlaloc Noriega. Este nuevo trabajo musical retrata el momento en el que dos personas aceptan que los planes construidos en conjunto pues ya no forman parte del presente. La canción encuentra fuerza en esa frase titulada "Ayer teníamos nuestro mundo y hoy solo somos un recuerdo". Bueno, pues se trata del Jackie presentando nueva propuesta musical en su repertorio. Con esta rolita ingresa de nueva cuenta a la escena musical esta semana. Estará también un video oficial que acompaña la promoción de esta nueva propuesta. Y bueno, pues sí, se trata de los estrenos, lanzamientos de la música nueva.
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1: 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Oye, mucha música. Lunes, hoy lunes. Lunes de no voy a trabajar, ¿eh? Aquí llegan los Supernavas y Bermudas. 10:27 minutos.

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5: Estamos de regreso, buenos días, 10 de la mañana, 31 minutos. Así nos acompañamos y disfrutamos en este 20 de julio. Oye, ¿sabías que el 20 de julio es conocido como el Día Mundial del Ajedrez? Cada 20 de julio se lleva a cabo este Día Mundial del Ajedrez, un tradicional juego de mesa que requiere de gran disciplina, gran destreza, gran agilidad mental, considerada actualmente como una disciplina deportiva. La ONU reconoce que el ajedrez contribuye a la paz, al desarrollo, y bueno, pues sí, también tiene esta efeméride de hoy, 20 de julio, Día Mundial del Ajedrez. ¿Qué sucede en un 20 de julio? Bueno, pues también sabías que hoy es conocido como el Día Internacional de la Luna. Cada 20 de julio se celebra este Día Internacional de la Luna, una fecha proclamada por la Asamblea General de las Naciones Unidas en resolución al 2021. Se pretende con este día conmemorar un hecho trascendental en la historia de la humanidad, el aterrizaje de la primera misión en la Luna por parte de Apolo 11. La llegada del hombre a la luna tuvo lugar el 20 de julio, pero del año de 1969. ¿Sabías que este 20 de julio es conocido como el Día Internacional de la Luna? Oye, pues también el 20 de julio es conocido como el Día del Amigo. ¡Qué curioso! Tiene sus orígenes en la famosa llegada del hombre a la luna, y es que este fue el suceso elegido por Enrique Ernesto Pedraro, un miembro de la Gloria Argentina, para intervenir precisamente e incentivar al mundo una celebración que gira en torno a la virtud altruista, como lo es

20 de julio se lleva a cabo este Día Mundial de las Piruletas o de las Chupetas, de las Paletas. Así se conoce también en otros países. ¿Qué tal? Es bastante curioso lo que sucede en un 20 de julio y aquí lo compartimos contigo. ¡Vamos a la música! ¡Estamos de regreso! 10 de la mañana, 33 minutos. ¡Buenos días!

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1: Hoy estreno lanzamientos. Chécate lo que ingresa aquí a través de la Poderosa. Buenos días, 10 de la mañana, 44 minutos.
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0: Oye, pues se trata de Vivando al Mexicano, en esta ocasión de Germán Román, que anda presentando nueva propuesta, esta rolita titulada Sombrero Vaquero, ha ingresado a la escena musical esta semana, un tema que llega para reforzar la presencia de la agrupación en la escena regional mexicana. En esta nueva propuesta, pues se invita al baile, la agrupación está presentando una producción con arreglos musicales más estilizados, una instrumentación que aporta frescura al tema, manteniendo al mismo tiempo la energía y el sello interpretativo que durante años ha distinguido también a la agrupación. Con esta rolita de nombre Sombrero Vaquero, mantiene la esencia que ha sido parte de la historia de la agrupación, esa forma de cantar llena de entusiasmo y cercanía con el público, y también a la vez continúa siendo uno de los elementos pues más reconocidos de la agrupación, demostrando que es posible evolucionar pero también sin perder la personalidad artística que los ha mantenido vigente a lo largo del tiempo. Esta ocasión mi banda mexicana Germán Román ha construido una sólida relación con sus seguidores, especialmente con quienes disfrutan del inconfundible estilo, el inconfundible baile de caballito, este ritmo que también marcó toda una época y que aún hoy sigue vigente. Con esta nueva propuesta sigue animando fiestas, bailes populares, escenarios en distintas regiones. Bueno, pues muy padre esta nueva rola que ha ingresado, acompañada también de un video oficial, mi banda el mexicano de Germán Román, y esta propuesta titulada Sombrero Vaquero. De los estrenos, lanzamientos de las rolitas nuevas que ingresan, por supuesto, aquí a través de La Poderosa.
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6: Oye, 10 de la mañana, 54 minutos. Estamos llegando a la parte final de nuestro espacio de televisión. Invitados a que te quedes con nosotros. Viene toda la información, por supuesto, a través de en comentarios y en preferencia de La Poderosa. Que decimos buenos días, feliz lunes, buen inicio de semana. Arrancando perfecto la semana. Hoy 20 de julio del 2026. Viene toda la información a través de en comentario. Una de la tarde, mucha música en la discoteca. Las viejitas pero bonitas, una de la tarde para que te acompañes y disfrutes también aquí en La Poderosa. La frecuencia más completa que te acompaña 24 horas al día, 365 días del año. Gracias, un gusto saludarte. Soy el Rulo. Y aquí nos encontramos el día de mañana. A partir de las 9 de la mañana. Feliz lunes, buen inicio de semana. Quédate con nosotros. Acompáñate de toda la información a través de un comentario.

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5: Muy buenos días, ya estamos con usted aquí en comentario en este lunes, estamos iniciando semana 20 de julio de este 2026, el lunes de Guelaguetza, ya ha comenzado allá en el Cerro del Fortín esta presentación matutina de lunes del Cerro y bueno, pues está ya viviéndose el ambiente festivo en la capital oaxaqueña, así que vamos a comenzar con la información. Hay varios temas importantes que ir tratando este día, como todos los días, obviamente, ¿no? Siempre temas que de alguna otra manera están colocados en pues el interés de la ciudadanía y también de pues en este caso quienes se hacen el favor de escucharnos. Bueno, pues comenzamos con el aspecto meteorológico, ya que vaguada monzónica y circulación ciclónica en la altura mantienen condiciones para lluvias y lloviznas aisladas. Algunas tormentas locales se pueden presentar en la Sierra Sur, apoyadas por el efecto orográfico y el calentamiento diurno, lo que favorecerá una rápida aceleración de tormentas eléctricas. Se esperan temperaturas calurosas con pues rangos de 35 a 40 grados, con sensación de bochorno después del mediodía, especialmente en la línea de la costa. También se espera la presencia de oleaje elevado, mar picado en algunos sectores de la costa. Los vientos dominantes serán del este y sureste, con algunas rachas fuertes en horas vespertinas. Bueno, esto es lo que a nivel general nos espera en nuestro estado de Oaxaca, pero pues ya revisando el pronóstico para nuestra ciudad de Tlaxiaco y sus alrededores, la situación más o menos se mostrará de la siguiente manera el día de hoy. Comenzamos esta mañana con 13 grados centígrados en la temperatura ambiente, con una mañana cubierta de neblina. Pues la neblina, como siempre, se disipó antes de las 9 de la mañana y nos dejó un cielo mayormente despejado. Cielo que permanece así hasta el momento y así seguirá a lo largo de todo este día. Hoy será un día pues muy soleado aquí en Tlaxiaco y sus alrededores, bastante soleado. Tal vez algunas nubes al mediodía o pasado el mediodía, pero hasta ahí nada más. Y pues como será un día muy soleado, también será un día muy caluroso. Alcanzaremos hasta los 27 grados centígrados al medio ambiente. Recordemos que pues estamos en verano y también recordemos que la canícula ya deja sentir sus efectos. Entonces es obvio que se sienta calor, ¿no? Ya tuvimos días nublados, días frescos, incluso ayer el aguacero que se presentó en parte de esta ciudad de Tlaxiaco, con algo de granizo incluso, y pues fue rápido, ¿no? No duró más allá de 15 minutos, pero sin, al menos al centro de la ciudad de Tlaxiaco le dejó pues una buena cantidad de agua durante algunos minutos. Bueno, pues el día de hoy será un día despejado, con pocas nubes, caluroso, le digo 27 grados centígrados al medio ambiente. Esto significa que si usted permanece algunos minutos bajo el sol o a la intemperie, tendrá una sensación hasta de 31 grados centígrados, ¿no? Lo mismo si realiza actividad física intensa o pues si a lo mejor usted no se cubre adecuadamente de los rayos del sol. Por eso es importante en estos días en que hay mucho sol, pues utilizar sombrero, gorra, sombrilla, ropa ligera, pero que sea de manga larga, y también hidratarse bien, tomar agua suficiente a lo largo de todo el día, si es posible colocarse bloqueador solar en la piel, y todo esto que nos ayude a evitar pues la parte negativa de los rayos ultravioleta, ¿no? Y se recomienda pues no permanecer más de 20 minutos seguidos bajo los rayos del sol, ya que esto a algunas personas les puede causar pues insolación o incluso un golpe de calor. Entonces hay que tener cuidado en ese sentido, sobre todo si tenemos alguna enfermedad crónica como diabetes, hipertensión o alguna otra más, pues exponerse al sol durante más de 20 minutos continuo puede ser hasta riesgoso para la salud. Entonces, pues tome en cuenta esta información, ¿no? Para que no se exponga innecesariamente. Bueno, también pues como parte de lo que es prevenir en esta temporada de calor, ya le decíamos, tome agua suficiente a lo largo de todo el día, en promedio 2 litros de agua es lo que necesita su cuerpo desde que se levante hasta pues la tardecita, ¿no? Hay que ir tomando agua, pequeños traguitos a lo largo del día. Lo recomendable es que sí, al levantarse se tome un vaso y ya después a lo largo de todo el día, pues traguitos hay cada 15, cada 20 minutos para mantener el cuerpo bien hidratado, ¿no? Y además de que no le den pues muchas ganas de ir al baño, porque a lo mejor se toma el agua de sopetón y ahí sí, pues a los pocos minutos estaría usted sacando el agua. Entonces, hay que tener ese cuidado. También, pues recuerde que en esta temporada de calor hay que vigilar que los alimentos estén en buen estado, que tengan buen color, buen aspecto, buen olor, buen sabor. Si cualquiera de esos cambió, pues entonces ya no los consuma, puede estar en proceso de descomposición pues ese alimento y le puede causar algún daño. Tome sus precauciones. También, pues como parte de esto, lávese las manos con agua y con jabón. Con jabón, porque hay mucha gente que nada más se lava las manos, nada más las mete en agua y ya las sacude pensando que con eso quedaron limpias. No, hay que ponerse jabón, mucho jabón, que haga bastante espuma el jabón para que de esa manera pues se lleve virus, se lleve hongos, se lleve bacterias que podamos tener en las manos, ¿no? Y que puedan irse al interior del cuerpo y causarnos alguna enfermedad. Esta situación de lavarse las manos se la sugiero siempre cuando usted salga de casa y regrese a ella, cuando regrese a casa después de haber estado en, pues a donde vaya usted ido, lavarse bien las manos con agua y con jabón. También recuerde, como parte de todo esto, pues lavarse bien las manos antes de preparar sus alimentos o antes de disfrutar sus alimentos. Es muy importante todo esto para que pueda usted, en este caso, mantener un buen estado de salud. También evite automedicarse. Ahorita, pues de nueva cuenta, hay muchos casos de enfermedades respiratorias, de enfermedades gastrointestinales. Entonces evite automedicarse, mejor vaya al médico para que sea el médico el que diagnostique qué pudiera usted estar padeciendo y además le dé las dosis y los medicamentos adecuados para lo que usted pudiera estar padeciendo. Por favor, vaya al médico, cuídese, mantenga una rutina de ejercicio o de actividad física diario, por lo menos unos 30 minutos. Si se puede todos los días de la semana sería perfecto, sino por lo menos unos 5 o 4 días a la semana para mantener activos músculos, huesos, sistema inmunológico y obviamente mantenernos en buen estadio de salud. También como parte de todo esto, duerma bien, procure mantener una pues rutina de sueño que abarque las 8 horas de sueño continuo, de preferencia pues duérmase no muy tarde, por ahí de las 8:30, 9:30 de la noche, para que por la mañanita ya, antes de que salga el sol, usted ya esté bien recuperado, sobre todo con esas 8 horas continuas, que el cerebro pues procese bien toda la información generada durante el día y la pueda pues archivar de forma adecuada. Todo esto es muy importante. Y también, bueno, pues finalmente nuestra recomendación a quienes conducen motocicleta, para que utilicen el casco. Recuerde que tanto el que conduce como el que va de pasajero tiene que llevar casco, evite llevar menores de 13 años de edad. Y en el caso de automovilistas, más o menos la recomendación es la misma, utilizar el cinturón de seguridad. Los menores de 13 años, si es automóvil, deben ir en el asiento trasero. Si usted es mamá y tiene bebé, también debe ir en el asiento trasero. Si usted tiene bebé y tiene silla para el bebé, el asiento debe ir, precisamente esa silla debe ir en el asiento trasero. Si usted tiene pequeños, evite llevarlos en las piernas cuando va manejando. Es muy riesgoso eso. De preferencia debe ir en el asiento trasero con algún familiar más que le pueda ayudar. Y pues también como parte de todo eso, evite que quienes le acompañen, sean menores o mayores, vayan sacando por ventanillas brazos, manos, cabeza, parte del cuerpo, incluso, ¿no? Si tiene quemacocos el automóvil, pues evitar que vayan sacando parte del cuerpo por el quemacocos. Son recomendaciones que pues le hacemos con mucho gusto. Y también pues siempre mantenga pues todo esto en buena, bueno, ojalá lo pueda usted llevar a cabo para que de esa manera pues vayamos haciendo el hábito de la prevención. 11:11, vamos a la pausa, regresamos, estamos aquí en Comentario.
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0: Son ya las 11 de la mañana con 12 minutos, 11 con 12. Continuamos aquí en comentario con más información este día.
1: Ya habíamos dado la información de este planteamiento que hacen desde Presidencia de la República. Esto a raíz de la necesidad de regular el uso de las redes sociales. Ya la presidenta lo ha abordado en distintas ocasiones y se aceleró un poco más este planteamiento a raíz de del planteamiento que también hace León 14 con respecto a las redes sociales y el uso de la inteligencia artificial. Ya lo han tocado. El día de hoy, la última vez que lo mencionó, señaló que el debate para armar las propuestas iniciaría después del Mundial, y precisamente el día de hoy abordaron este asunto, este tema de importancia. Se debatirá a nivel nacional la regulación. Lo señala la Secretaría de Educación Pública, el uso de las redes sociales o inteligencia artificial en niños y adolescentes. Por instrucciones de la presidenta Claudia Sheinbaum, la Secretaría de Educación Pública iniciará un debate nacional sobre el uso de las redes sociales entre los niños y niñas adolescentes a fin de entregar una iniciativa al Congreso para su regulación, señaló Mario Delgado, a través de tres grandes foros sobre este tema. Se busca plantear el impacto que tienen las redes sociales y el uso de nuevas tecnologías para hacer una propuesta de regulación y frenar las afectaciones en su bienestar socioemocional y salud mental. El objetivo es que las conclusiones de estos foros se puedan establecer o puede establecer una iniciativa que el gobierno federal presentará al Congreso de la Unión, donde abra la posibilidad de que hagan sus propios foros abiertos y debates para proteger a los niños en algo que se puede convertir en una adicción, alertó el titular o la titular del Poder Ejecutivo. Pero vamos a escuchar la intervención de Mario Delgado brevemente al respecto, porque también hubo distintas participaciones relacionadas con el tema. Esto es lo que dijo Mario Delgado, y posteriormente vamos a escuchar el planteamiento que hace la presidenta de la República, sin dejar de mencionar brevemente la intervención del representante de la UNESCO en México. Escuchemos.
2: Bueno, la presidenta plantea un debate fundamental, diría yo.
1: Bueno, estamos aquí tratando de superar la falla técnica para poder abordar el tema. Escuchemos el planteamiento que hace inicialmente Mario Delgado, la introducción, pudiéramos decir.
2: Bueno, la presidenta ha planteado un debate fundamental, diría yo, impostergable. El impacto de las tecnologías, de las redes sociales, de la inteligencia artificial en nuestras vidas, no solo en las escuelas, donde tiene un gran impacto. Esto ha cambiado la forma en que nos relacionamos, que nos comunicamos, que aprendemos, que investigamos, y es un tema que sin duda nos preocupa a todas las madres y padres de familia. ¿Qué está pasando con las redes, con el acceso a las tecnologías de información con nuestros hijos, principalmente los niños y adolescentes? De acuerdo con datos en nuestro país, más del 70% de la población de 6 años o más es usuaria de internet, y entre adolescentes este porcentaje es de arriba del 90%. A escala mundial, la ONU tiene datos de que los jóvenes entre 15 y 24 años constituyen el grupo más conectado en todo el planeta. Aún así, la conectividad por sí misma no garantiza derechos digitales efectivos ni bienestar socioemocional. El reto es mayor. Es a un tiempo tecnológico, formativo, ético y social. Implica asegurar el acceso, pero también la seguridad, la salud digital, la salud mental y la comunicación responsable y tener marcos normativos capaces de proteger derechos fundamentales.
1: Presidenta hizo el siguiente planteamiento, donde también dice que no se trata de prohibir por prohibir el uso de las redes sociales, sino darle el uso adecuado. Escuchemos.
3: Bueno, el día de hoy se presenta a la UNESCO y a la doctora Ximena Chao, y el próximo lunes volvemos a hablar de este tema. Una parte muy importante es cómo el uso excesivo de las redes tiene que ver con adicción a las redes sociales. Es decir, una vez que uno toma el teléfono y comienza a cambiar con el scrolling este infinito, puede estar ahí 3, 4, 5 horas. O en alguna red social en donde esté uno en busca de likes, de palomitas o de compartir información. Esto que ocurre en las redes sociales y en general en las diversas plataformas, pues tiene un impacto en el crecimiento, particularmente de los niños y jóvenes. Si una niña o un niño toma un teléfono a los 3 años o a los 2 años, su desarrollo va a ser muy distinto de aquel que lo usa solamente en determinados momentos o que de plano no lo usa. Las escuelas de distintos países del mundo se fomentó el uso de la tecnología y hoy están, por ejemplo, en Japón, regresando a quitar la tecnología para que se regrese a la lectura directa en los libros, a escribir, que no se escriba directamente sobre un dispositivo electrónico, sino que se escriba con la mano, porque desarrolla distintos mecanismos de desarrollo del cerebro y de la coordinación psicomotora. Todo esto está hoy en estudio después de que durante un tiempo parecía que no tenía ningún efecto el uso de las tecnologías de los celulares, de las iPads. Nosotros queremos que este no sea una idea del gobierno hacia la sociedad, sino que se construya un consenso para poder regular la inteligencia artificial y sobre todo las plataformas. Que se utilice el conocimiento científico que hoy se tiene de cómo genera adicción, de cómo utilizarlo en la noche antes de ir a dormir, provoca efectos en el sueño, a niñas, niños más, pero también en los adultos. Entonces, que se traduzca algún esquema de regulación, pero sobre todo a la educación digital, que las y los papás, las mamás y los papás, sepan qué impactos tiene que su hijo vea 8 horas al día un dispositivo telefónico, cómo pierde relación con otras actividades sociales, cómo el que en las familias estén la mamá, el papá y los hijos viendo el teléfono celular a la misma hora todo el tiempo, también genera distorsiones en las relaciones familiares. Entonces, el próximo lunes seguimos informando de cuáles son las evidencias científicas sobre este tema y también la opinión de distintos sectores. Ya leímos aquí, vamos a seguir informando de la opinión del Papa sobre este tema, de lo que reconoció como el poder de ciertos monopolios de la información y del uso de la tecnología en las personas y en la libertad de las personas. Entonces, no se trata de regular por regular, sino más bien que entre todas y todos lleguemos a un acuerdo para que no sea solamente los estados de la República. Ya hay 16 estados, miren, ahí están, que ya prohibieron el uso de teléfono celular en las escuelas de educación básica. Está Aguascalientes, Campeche, Ciudad de México, Coahuila, Durango, Estado de México, Guanajuato, Guerrero, Hidalgo, Jalisco, Michoacán, Nuevo León, Querétaro, San Luis Potosí, Sonora, Tamaulipas. Como ven, incluso son gobiernos de diferentes partidos políticos que llegaron a través de distintos partidos políticos, pero que están preocupados por el uso de la tecnología, sobre todo en las y los niños y en los jóvenes. Entonces, la mañanera, pues, los lunes, durante un por lo menos un mes lo vamos a dedicar a este tema.
1: El subsecretario de Educación Superior, Ricardo Villanueva Lomelí, explicó que en 114 países se han aplicado tres tipos de regulación, entre las que destaca restringir el uso de teléfonos celulares en las escuelas, así como establecer a qué edad se puede abrir una cuenta en redes sociales y la regulación del diseño de las plataformas para que el scroll y los algoritmos se regulen. Asimismo, detalló que los tres grandes foros o en tres grandes foros nacionales que se llevarán a cabo del 19 de agosto en Nuevo León, 3 de septiembre en Chiapas y el 17 de ese mismo mes en Guerrero. La aceleración tecnológica sin precedentes, dice por su parte Andrés Morales, representante de la UNESCO en México, expuso que a nivel mundial se vive una aceleración tecnológica sin precedentes con la expansión de teléfonos inteligentes y el uso de la inteligencia artificial, los cuales están transformando la forma en que aprendemos, enseñamos y nos comunicamos. Aseguró que si bien la inteligencia artificial facilita la comunicación y procesos educativos, también plantea desafíos para el bienestar físico y socioemocional de niños y jóvenes. Existe, dijo, evidencia internacional que muestran los riesgos. Una de cada tres personas conectada a internet es un niño o adolescente. 83% de los padres de familia están preocupados porque sus hijos están pegados a las pantallas y 2/3 de ellos admiten que no saben cómo controlarlo. Por lo tanto, concluyó que es necesario las regulaciones en los países para que la tecnología esté al servicio de las personas y no al revés, las personas al servicio de la tecnología.
0: Pues es una reflexión que se tiene que hacer, como lo he dicho muchas veces, Agustín, desde casa. Porque mira, ¿de qué sirve que, por ejemplo, en Facebook se supone que un menor de 13 años de edad no puede abrir un Facebook? Sin embargo, aquí hay niños de menos de esa edad que sí tienen su Facebook. Se supone que en las demás plataformas, pues más o menos hay mínimos de edad, creo que en otras son 16 años de edad. El chiste está en que no se puede, pero pues luego a veces los papás no supervisan eso y los niños hacen sus redes. Y lo que mencionabas ahí, no, pues se va a tratar de supervisar los algoritmos y de sobre todo de controlarlos. Pero muchas veces, ¿de qué serviría eso si la mamá, el papá, con tal de que el chamaco no esté chillando, que no esté dando lata? Hay niños que todavía ni siquiera aprenden a caminar y ya tienen el teléfono en las manos y se los quitas y te hacen el berrinche de su vida y de la edad que sea. Me ha tocado ver niños desde bebés hasta de preescolar y primaria, bueno, que les quitas el celular
1: en algo ha de y se ponen en algo locos. Ha de contribuir sobre todo en hacer conciencia en los padres de familia para la reflexión y puedan ir tomando medidas desde el hogar, desde su pues, propio
0: pienso que a lo seno mejor familiar. Por ahí se debería empezar, Agustín, por concientizar a los papás. Pero bueno, son las 11:26.
1: Y regresamos, porque fíjate que hay mucha producción literaria al respecto, o incluso filosófica. No nos vamos a meter en esos temas, pero sí hay un texto muy breve y muy importante de esto, pero regresamos después del comentario.
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0: Son ya las 11 de la mañana con 28 minutos, 11:28.
1: Y bueno, me quería referir a este breve texto. Es un texto, o una reflexión más bien, de Jordi Pigen. Él es un filósofo español que tiene un libro que se titula Pandemia, Posverdad y Cuarta Revolución. Se refiere precisamente a este tipo de temas, de cómo la sociedad se va robotizando y cómo la robotización se va personificando. Pero eso es un montón de temas que habla, pero en específico tiene un ensayito pequeño que se llama No estamos atentos, relacionado con este tema, y dice: el tiempo es oro, se decía, hoy el oro es nuestra capacidad de atención, cada vez más valiosa porque es cada vez más escasa. La información y la atención son antagónicas. Cuando crece el número de informaciones dispersas que nos llegan, disminuyen la atención que podemos prestar a cada una. La atención va erosionándose bajo un aluvión de informaciones dispersas, entretenimiento, chismes y otros reclamos. En el caso de las niñas, niños y adolescentes, las nuevas tecnologías pueden estimular la atención concentrada, pero lo hacen a costa de la atención abierta, el juego libre y espontáneo y en las relaciones humanas presenciales. El Homo sapiens se convierte en Homo absortus en las pantallas. El libro Pandemia y Posverdad, eso está retomado del libro que se llama Pandemia y Posverdad, la vida y la conciencia y la cuarta revolución industrial, de quien decía yo, Jordi Pigen. A principios de 2010, él se refiere a un ejemplo, trascendió la noticia de una pareja en Corea del Sur había dejado morir de inanición a su hija de 3 meses, mientras el padre y la madre pasaban la mayor parte del día absorbidos en sus pantallas. Cuando se refiere que muere por inanición, es decir, la dejan morir de hambre. La madre Choi Misun, en el documental Desconectados, pues, que el juego de internet que succionaba la atención, que les quitaba la atención a los padres, consistía precisamente en cuidar a un bebé virtual. La realidad virtual crece y se extiende mientras el mundo real se erosiona y se degrada. La pareja coreana es un caso extremo de algo que casi está en marcha de muchas maneras. La mayoría de las páginas web y aplicaciones de éxito han sido diseñadas para que sean adictivas. Una vez entras, se trata de que permanezcas en ellas el mayor tiempo posible. Un número significativo de pioneros de esas tecnologías han renunciado a su trabajo y han dejado de usar muchas de las herramientas conectadas a Internet. No permiten que las usen sus hijos. Esto después de experimentar y de ver los daños que les ha causado. Sin duda, un uso moderado del Internet es estimulante y extremadamente útil. Pero, ¿quién hace esto hoy? Un uso moderado de Internet, preguntan, que es lo que está llevando a la necesidad de realizar precisamente estos foros para ver la forma de regular el uso de esta tecnología. Está comprobado, escuchen esta reflexión, está comprobado que el uso excesivo que a menudo se hace de estas tecnologías deteriora la capacidad de atención, la concentración y la inteligencia.

0: comunicación y que además esa comunicación fuera fluida, no dependiera de lo que en ese momento era tradicional, para que pues fueran, ahora sí que protocolos de comunicación que incluso superan desastres tanto causados por el hombre, las guerras y desastres naturales, ¿no? Pero pues hoy digo, ha llegado creo que a situaciones que no se me imaginaron en un momento y donde pues en muchas ocasiones si esto no se pone bajo control, pues nos va a llevar a situaciones
1: a estar controlados por la
0: sí, a que sea la pues de hecho ya lo en muchas cosas ya lo están haciendo, ya lo están logrando, ¿no? Pero puede pasar todavía a situaciones más complicadas. Son las 11 de la mañana con 35 minutos y bueno, pues ya se están presentando las delegaciones allá en el Cerro del Fortín. Ya participó Huajuapan, al final presentaron un baile que nunca habían presentado y es ahí donde se han estado haciendo cuestionamientos, Agustín, de por qué estos ¿cómo se llaman? Comités o consejos
1: de autenticidad.
0: Es que le cambiaron el nombre, ya no es comité, antes era comité de autenticidad, ahorita son consejos culturales, algo así. Algunas delegaciones les están permitiendo hacer cambios que poco o nada tienen que ver con lo que era el espíritu de su presentación, ¿no? Y precisamente antes de la Guelaguetza se hacía una reflexión sobre cómo algunas delegaciones han ido integrando cosas que pues no tienen. Digo, sí, son expresiones de su pueblo y son situaciones que se viven a lo mejor en algún momento de sus fiestas tradicionales, pero que vienen a alterar lo que se presentaba en la Guelaguetza, por un lado, y por otro lado, les dan más tiempo a unas delegaciones y les quitan a otras. Digo, el caso está que, por ejemplo, Santo Tomás Ocotepec no tuvo cabida este año en la Guelaguetza. Y es ahí donde viene a veces el cuestionamiento de cómo están tomando las decisiones en este sentido. Pero nos vamos a...
1: Pero nada más, en breve, es de que, Javier, no te olvides que esta tradición que inició en 1932 o en los años 30, ya se vino a comercializar por completo. En aquellos años no lo hicieron por la comercialización, sino por convivencia y acercamiento entre los distintos pueblos originarios.
0: Así es, sobre todo para mostrarle su solidaridad al Valle de Oaxaca debido a un sismo que se había registrado y que prácticamente había dejado destruida la ciudad.
1: Hoy ya no es con ese motivo, hoy es con fines comerciales y otras tantas cosas que se me van de la mente para poder expresarlas.
0: Bueno, pues por mientras vamos a la pausa, regresamos, estamos aquí en Comentario.
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0: Bien, continuamos con ustedes aquí en comentario cuando son ya las 11:39, 11:39, y bueno, pues recibimos a la autoridad municipal y bueno, pues a quienes están ya en la organización de la fiesta de Santiago Nundiche. Pero cuando decimos fiesta de Santiago Nundiche, no voy a estar a pensar que es la de enero. Recuerden que pues Santiago se celebra precisamente en este mes de julio y es el nombre del santo patrón ahí de pues de esta población que conocemos más por su fiesta del dulce nombre de Jesús, ¿no? Que se realiza en enero. Pero pues bienvenidos, si nos dicen su nombre y su cargo para que quienes nos están escuchando los identifiquen.
1: Pues muy buenos días, mi nombre es Jesús Reyes San Juan, presidente municipal de Santiago Nundiche.
2: Muy buenos días, licenciado, gracias por el espacio. Mi nombre es Ismael Reyes Hernández, síndico municipal del municipio de Santiago Nundiche.
0: Muy bien, bueno, pues ahora sí, platíquenos. Estuvimos por ahí precisamente hace poco más de un mes porque se está haciendo la restauración de la imagen del dulce nombre de Jesús, o mejor conocida como el niño de Nundiche. Y en esa ocasión, pues ustedes esbozaron de que también aquí en el mes de julio tienen una fiesta precisamente a pues este santo llamado Santiago, ¿no? Pues platíquenos, ¿cómo va ahí esa organización, esa fiesta?
1: Pues sí, como todos somos muy conocidos en el municipio por la fiesta de enero del Santo Niño Dulce Nombre de Jesús, conocido como muchos también el Niño de Nundiche, en el cual hace como un mes iniciamos con el tema de la restauración, en el cual también ya va un avance ya casi del 95%, ya casi estamos terminando con las actividades. Pero en esto también se nos llega también la fecha de nuestro patrón, Santiago Apóstol, de una fecha que sí, casi no hemos dado mucho, mucha difusión. En esta ocasión, conjuntamente con el Cabildo platicamos y entonces vamos a hacer una expoferia que se le denominamos la Feria del Jitomate y de las Hortalizas, ya que si bien en Santiago Nundiche, una de sus agencias, que es Ignacio Allende, donde empezaron a producir jitomate bajo el sistema de invernadero. Y ya ahorita ya llevamos más de 3 años produciendo también hortaliza en un tianguis comunitario que tenemos todos los domingos ahí enfrente de la iglesia. Entonces es por eso de que también para dar a conocer la producción de nuestro municipio, pues abrimos en esta ocasión en el marco de la fiesta patronal de Santiago Nundiche, llevar a cabo el evento de la expoferia del jitomate y de las hortalizas, en el cual tenemos en eventos el deportivo en cuestión de básquetbol en el día 25 de julio, y el 26 se hará en la rama varonil y el día 26 se estaría integrándose la rama femenil. Entonces son las actividades en cuestión deportiva, y en cuestión religiosa el día 26 de julio a las 12 del día se estará llevando la celebración eucarística en honor al santo patrón Santiago Apóstol, y al término de la celebración pues todos están invitados a la mayordomía, ya que los mayordomos ya se están preparando para recibir a toda la gente que nos llegue a acompañar.
3: Generalmente Santiago Nundiche es famoso, pues un santuario religioso donde se congrega mucha gente, incluso de varias partes de la República, y era lo que resaltaba, y qué bueno que retoman nuevamente esto, le dan realce, y qué bueno que también aprovechan la ocasión para difundir y promover la economía local con la organización de la feria del tomate o del jitomate y de
1: las hortalizas.
3: Y eso, bueno, pues habla bien de la población. Pero ¿cómo nace? ¿Cómo se reorganizan nuevamente? Porque generalmente la fiesta principal de enero, pero como que estaban haciendo de lado el nombre de que dio origen a la población, Santiago, y que no solamente es allí en Nundiche, sino en varios pueblos de la región.
1: Sí, en Santiago siempre sí hemos hecho la fiesta, no más que lo hemos hecho más, digamos, más interno. Y en esta ocasión platicando también así como mencionó usted, la economía, ¿no? Y es como una forma de promover lo que estamos haciendo, ¿no? en lo que se produce, lo que hay. Entonces, comentarle a los que nos están escuchando que las hortalizas de ahí pues son totalmente orgánicas, ¿no? Y sí, ya tenemos también clientes de aquí de la ciudad de Tlaxiaco que cada 8 días quieren. Llegan pues a consumir ahí con nuestros productores, con nuestros ciudadanos, con nuestros vecinos. Entonces de ahí se creó, digamos, la idea de ir haciendo una expo donde podamos presentar algunos productos. Entonces, realizando y platicando con varias personas, pues surgió eso, ¿no? De que pues la agencia de Ignacio Allende pues fue uno de los pioneros en producción de jitomate bajo el sistema de invernaderos, ¿no? Ahorita ya casi ya hay más de, no me acuerdo cuántas hectáreas hay aquí en la región, pero digo, fue uno de los principales, sí. Entonces dice, vamos a platicar también con ellos. Ya platicamos para poder definir, y también ellos están también dentro de la organización para este evento, ¿no? Es algo muy conocido donde ellos participan, ellos criaron el famoso jitomezcal, digo, es donde siempre donde han participado, pues es lo que llevan, es un distintivo, digamos, para ellos como productores. Y entonces igual también abrir también para que la gente se dé cuenta, ¿no? En el cual también tenemos otras actividades dentro de la Exploferia, en el cual mi compañero va a decir las actividades.
3: Nada más otras dos preguntas. Una, ¿qué variedades de jitomate producen? Y porque ahí les dicen el jitomate guaje, luego el otro que es de bola, no sé cuántas variedades puede haber, o incluso hasta el cherry, no sé si lo produzcan allá. Y también de hortalizas, ¿qué tipo de hortalizas?
1: Sí, de jitomate, pues más se están produciendo lo que es el saladet. Y en las hortalizas pues tenemos lo que es el cilantro, las lechugas, rábano, pepino, calabacitas, ejote, y chile, cebollas, pues entre igual también el pápalo, producen también, ahorita se me fue el nombre de, entonces, pero sí, digamos, de las principales hortalizas pues son esas las que se tiene. Y sí, digo, en el jitomate pues más se están produciendo el saladet.
3: Y famoso era Mundichi por la producción de durazno hace muchos años.
1: Sí, así es, pero sí, ahorita ya se está volviendo a retomar, digo, sí, a lo mejor de repente platicamos como jóvenes, en un momento salimos y ya no dimos continuidad a seguir sembrando los frutales. Entonces ahorita pues ya apenas se volvió a sembrar, entonces estamos a lo mejor en próximos años ya volver con la producción de durazno, que es muy conocido el durazno de Santiago Nundichi en su momento.
0: Bueno, pues vamos a escuchar lo que iba a decir precisamente el síndico.
2: De las, ¿no?, actividades de la Expoferia Santiago Nundichi 2026, dentro de las actividades tenemos el día 26, que es exposición de agrícola y comercial, exhibición de proveedores y empresas. Pues ahora sí que para que todas las empresas que gusten llevar sus productos a exhibición, pues lo pueden hacer. También van a haber productores de la región, con respecto a más que nada de la zona de productores de jitomate y otras hortalizas, pues pueden asistir en el evento, ya que habrá mucha información con respecto a cómo cuidar el cultivo y cómo producirlo a pues ahora sí que van a venir productos orgánicos, ahora sí que las empresas que ya nos confirmaron pues van a estar trayendo productos orgánicos para que puedan producir sus productos a mejor calidad. Al igual tenemos unas ponencias ese mismo día, que es con respecto a programa de agronegocios. Esto lo va a impartir la ingeniera Irlanda Marcela Clemente, técnico de acompañamiento. Al igual, se les invita a todos los síndicos, alcaldes y presidentes, comisariados comunales, agentes, para que nos acompañen va a haber una actividad denominada Justicia Pluricultural. para que también sepamos como autoridades cómo aplicar la justicia en nuestros pueblos. Es muy importante, ya que a veces desconocemos parte de cómo impartir justicia en nuestros pueblos, pues va a venir personal de la Suprema Corte de Justicia de la Nación y nos van a apoyar con este tema. Al igual, se dará nutrición regenerativa de alto rendimiento en jitomate. Esto lo va a impartir el ingeniero Gustavo Antonio Castañón Franco, especialista en agricultura regenerativa, por lo cual se les hace la invitación a toda la población que nos alcanza a escuchar por este medio para que nos acompañen para este día, domingo 26 de julio, a partir de las 9 de la mañana ya estarán en exposición todos estos productos para toda la población.
0: Para lo que nos decía de este taller que se va a hacer con síndicos, ¿no?, y integrantes de los cabildos, ¿tienen que registrarse? ¿Pueden llegar a la mera hora? ¿Cómo va a estar el asunto?
2: Sí, de hecho ya se les mandó una invitación a los síndicos y ahora sí que esperamos su asistencia para que ahora sí que como autoridades de cada uno de nuestros pueblos pues estemos presentes y recibamos información importante de ahora sí que con respecto a la justicia.
0: Muy bien, entonces directamente de la Suprema Corte de Justicia de la Nación lo vendrán a
2: así
0: impartir.
2: Así es.
0: Bueno, muy bien, entonces pues son actividades variadas y alternas, ¿no? La celebración religiosa de Santiago Apóstol, la feria del jitomate y las hortalizas y este taller que nos dice, ¿no?, para autoridades, sobre todo síndicos municipales, un taller para que sepan cómo administrar la justicia impartido directamente por la Suprema Corte de Justicia de la Nación. Bueno, todos estos serán que el día 25 y 26, ¿cómo están repartidos?
1: En sí, las actividades de la expoferia y las ponencias pues van a ser el día 26.
0: También es domingo, ¿no?
1: Es domingo 26. Ajá. Sí, digo, la actividad que empieza el sábado es la actividad deportiva. Ajá. Y recordemos, en la noche del sábado, a partir de las 8 de la noche, pues estaríamos con la quema de los juegos pirotécnicos, lo que son los toritos y el castillo que tradicionalmente quemamos cada año en la comunidad. Y al término, a partir de las 9, 9 y media de la noche, pues estaremos con un baile que estará acompañándonos el órgano de Agustín Rojas de San Juan Mixtepet y el órgano Super G de aquí de San Felipe Ixtapa. No son las actividades que tenemos para el sábado y en la noche. Ya el domingo pues tenemos la actividad de la expoferia, en el cual ya hay varios proveedores que ya nos confirmaron su asistencia. También invitamos a los productores también de la región, ya sea que lleguen con productos o que también lleguen para escuchar las ponencias, ¿no?, que se dan, y a las autoridades municipales y para que nos acompañen en esta ponencia de la justicia pluricultural. Y sí, ya se les mandó invitación también, algunos ya confirmaron asistencia, otros si no lo han hecho, pues igual también pueden ellos llegar al el día del evento, ¿no? De hecho, sí se va a hacer una lista de asistencia de quienes participaron, porque como hoy viene el gente de la Suprema Corte, ¿no?
3: Y luego la guesa para devolver.
1: Sí, vamos.
3: Pero con respecto a los premios deportivos o las premiaciones, ¿cómo va a estar?
1: De comentarles que en la rama varonil se estaría premiando hasta el tercer lugar, igual en la femenil, ahorita se me escapó ahorita aquí tengo en la rama varonil el primer lugar sería de 4,000 pesos, el segundo lugar 2,000 pesos y el tercer lugar 1,000 pesos. Y en la rama femenil sería 2,000 pesos primer lugar, segundo lugar 1,000 pesos y tercer lugar 500 pesos con una cuota de recuperación de 150 pesos en ambas ramas. Esa es la premiación en el deporte. Y también digo comentarles de las actividades, como en inicio entramos de nuestra imagen del Santo Niño Dulce Nombre de Jesús, que está en restauración. Digo, hasta ahorita ya casi se lleva un 95% de ya casi ya tiene, ya están casi terminando en su coloración, de que ya va retomando la originalidad. Y comentarles de que para el día 9 de agosto se va a hacer una celebración eucarística por el término de la actividad de la restauración. Nos será presidida por el monseñor obispo de auxiliar de Oaxaca y sería a las 12 del día, del día 9 de agosto. Están todos invitados también para esta actividad. Digo, al término de la celebración, pues igual la mayordomía del Santo Niño Dulce Nombre de Jesús también va a invitar un pequeño refrigerio, y la comunidad también invita a todos para que participemos para el día 9 de agosto en la fiesta de la terminación de la restauración de nuestra imagen del Santo Niño Dulce Nombre de Jesús.
0: Bueno, pues ahí están las actividades entonces para que se vayan anotando próximo fin de semana, pues estas actividades deportivas en pues honor a Santiago Apóstol allá en Santiago Nundiche, y luego pues por lo que nos digan el domingo 26 de julio, esta taller de qué justicia pluricultural nos dice, ¿no? Luego también pues la exposición de el jitomate y las hortalizas, y pues también nos estaban mencionando por ahí pues estas dos actividades de manera principal, ¿no? Y uh-huh. Obviamente pues la fiesta de Santiago Apóstol. Las celebraciones religiosas serán sábado y domingo nada más.
1: Aquí en esta fiesta, pues digo, por lo que casi hay muchos muchas comunidades hermanas que también celebran a Santiago, pues digo, aquí nomás sí. La actividad religiosa pues es el día 26 a las 12 del día la celebración. Más embargo, en estos días ya se está llevando lo que es el novenario de rezos en honor al patrón Santiago Apóstol a las 6 de la tarde. Para los que nos gusten acompañar, pues todos los días se está llevando el rezo.
0: Muy bien, pues algo más que quieran ustedes agregar o comentar, o consideran completa la información que nos han compartido.
1: Pues invitar a toda la ciudadanía que nos escucha, todo el público en general, para que nos acompañen este próximo 25 y 26 de julio en Santiago Nundiche. Ahí los esperamos con los brazos abiertos y todos bienvenidos.
0: Muy bien, bueno, pues gracias. Entonces ahí está en parte la información que este día nos hacen llegar aquí, y precisamente en pues este programa en comentario que nos están compartiendo pues las autoridades de ahí de Santiago Nundiche, que pues nos visitan en esta ocasión pues aquí en el programa en comentario. Pues les agradecemos y pues vamos a estar al pendiente para que dentro de todo esto pues nos puedan acompañar precisamente, y puedan acompañar allí a los pues amigos de Santiago Nundiche en todas estas actividades que van a realizar. Y me imagino que hay quienes estarían interesados en ver lo del jitomate y las hortalizas, pues ahí para conocer directamente a los productores, ¿no? Bueno, pues les agradecemos que hayan estado con nosotros. Vamos a la pausa. Estamos de regreso, ya es mediodía.
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0: Son ya las 12 del día con 5 minutos, 12 del día con 5 minutos. Continuamos con ustedes aquí en Comentario.
1: Así es, mira, Javier, hay diversas agrupaciones o comunidades inclusive que están entrando, aunque no se les ha dado difusión a este tema que presentó la presidenta el 29 de junio con respecto a la iniciativa para aprobación de la Ley General de Pueblos Originarios y Afromexicanos, los foros que se están realizando de consulta, pero también hay quienes tienen sus propios planteamientos relacionados con esta ley. A nivel particular, la única población que se ha manifestado o está manifestándose es la comunidad o un grupo de la comunidad de San Miguel Progreso, y emitieron el siguiente pronunciamiento. Lo voy a dar a conocer, obviamente, su punto de vista de este grupo de ciudadanos que se reivindican de pueblos originarios, y voy a dar también a conocer este otro pronunciamiento de una agrupación más grande relacionada con estos temas. El pronunciamiento de los vecinos de San Miguel Progreso dice así: pronunciamiento sobre la consulta en materia de derechos de los pueblos y comunidades indígenas y afromexicanas. En ejercicio de nuestro derecho a la libre determinación y autonomía, reconocido en el artículo segundo de la Constitución Política de los Estados Unidos Mexicanos, el Convenio 169 de la Organización Internacional del Trabajo y la Declaración de las Naciones Unidas sobre los Derechos de los Pueblos Indígenas, manifestamos lo siguiente. Consideramos que toda consulta dirigida a los pueblos y comunidades indígenas debe de realizarse de manera previa, garantizando la participación efectiva de las autoridades comunitarias y de la Asamblea General como máxima autoridad de nuestras comunidades. Las propuestas que den origen a reformas constitucionales, leyes, políticas públicas, programas u acciones gubernamentales, consideramos que deben surgir de las propias comunidades, a partir de sus necesidades, conocimientos, formas de organización y sistemas normativos internos, y no únicamente aprobar iniciativas elaboradas por instituciones gubernamentales o actores externos. Por lo que la consulta debe de ser un verdadero espacio de diálogo en donde la voz de los pueblos tenga un carácter participativo y que sus acuerdos sean respetados o incorporados en los instrumentos jurídicos y políticas públicas. Reiteramos que el reconocimiento de nuestros derechos colectivos debe fortalecer nuestra autonomía, la protección de nuestros territorios y la preservación de nuestras lenguas, culturas, instituciones tradicionales y formas propias de gobierno, garantizando el pleno respeto a nuestra identidad como pueblo. Por ello solicitamos respetuosamente a las autoridades de los dos órdenes de gobierno que los resultados de las consultas sean vinculantes y que las propuestas formuladas por las comunidades sean consideradas como la base principal para la elaboración de las reformas legales. Estamos convencidos de que solo escuchando y respetando la palabra de los pueblos originarios se podrá construir un marco jurídico verdaderamente incluyente y representativo. Bueno, este es el planteamiento que están haciendo un grupo de profesionistas y ciudadanos de San Miguel Progreso, que corresponde al municipio de Tlaxiaco. Frente a esta propuesta o este pronunciamiento, les planteamos que el espacio está abierto para que en algún momento que consideren puedan ellos también hacer los aportes a los que están llamados a realizar antes de que sea entregada la iniciativa el día 9 de agosto, que es Día Internacional de los Pueblos Originarios, puedan hacer, o sea, con el respeto que nos merecen, se les hizo la invitación, porque también, bueno, está bien, lo damos a conocer, sin embargo, qué planteamientos, qué es el aporte que ustedes pudieran hacer a este proceso de discusión o al contenido de la Ley General de Derechos de los Pueblos Originarios y Afromexicanos. Eso es por un lado. Obviamente, que no sé si nos vamos a pausa, Javier, o doy paso con...
0: Vamos a la pausa y regresamos.
1: Exactamente.

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0: Son ya las 12 del día con 14 minutos.
1: Y nos vamos, este es un posicionamiento del Consejo del Patrimonio Cultural Originario y lo emitieron el 9 de julio de 2026. Obviamente lo están planteando en el marco de esta discusión o de estos foros que se están realizando en más de 60 y tantos pueblos originarios en nuestro país. Se titula La Ley Xcaret o la legalización de la apropiación cultural indebida, cuando el patrimonio cultural de los pueblos originarios queda en manos del mejor postor. Y siguen diciendo, el 29 de junio de 2026, la presidenta Claudia Sheinbaum firmó la convocatoria para la consulta de la iniciativa de la Ley General de Derechos de los Pueblos Indígenas y Afromexicanos. El proceso está dirigido a 16,728 comunidades en el país. Según indica, busca promover, proteger, garantizar e implementar tales derechos. La mayoría de los capítulos de esta iniciativa parece redactada por especialistas en cada materia. Sin embargo, el capítulo cuarto sobre el patrimonio cultural y la propiedad intelectual colectiva, artículo 148 a 163, no comparte esa calidad. Un equipo de asesores técnicos del Consejo del Patrimonio Cultural Originario lo revisó a fondo y lo que encontramos nos obliga a hablar. Y entre signos de interrogación dice consulta o imposición. Algunos especialistas consideran que esta convocatoria es un acto protocolario cuyo fin es aprobar la ley así como está, que es una simulación y está llena de ambigüedades y arbitrariedades, sostiene este consejo. A nosotros, la premura del proceso y la falta de condiciones culturalmente adecuadas nos hacen creer que es así. No se trata de un verdadero ejercicio de consentimiento libre, previo e informado, y no pasa desapercibido que esta consulta llega justo antes del próximo proceso electoral de 2027. Dicen en esta postura, que de por sí ya es polémica, y luego están polemizando más con respecto a este planteamiento o convocatoria que hacen desde Presidencia de la República. La ley Xcaret, lo que nos ha producido una amarga y escandalosa sorpresa en darnos cuenta de que esta iniciativa en su interior esconde un nuevo despojo, aseguran. El capítulo sexto contiene una serie de artículos que debilitan nuestros derechos sobre nuestro patrimonio cultural y por ello que la hemos llamado Ley Xcaret, principalmente porque, como lo hicimos notar, en una entrada de bloque anterior de otro documento, la resolución de la Suprema Corte de Justicia de la Nación que impide a Grupo Xcaret continuar usando elementos del patrimonio cultural maya causó una gran inconformidad en el poder corporativo mexicano y pareciera que, derivado de ello, estos artículos están escritos pensando en proteger a quienes ya explotan nuestro patrimonio más que proteger a los pueblos originarios. Tras una revisión técnica, el capítulo sexto, encontramos aspectos graves que exponemos a continuación. El pueblo aparece como dueño, pero no manda sobre su patrimonio. El artículo 148 dice, en efecto, que los pueblos y comunidades indígenas tienen derecho a usar, disfrutar, poseer y disponer de su patrimonio cultural. Hasta aquí, bien, dice el documento o dice este grupo. El problema aparece en el artículo 158, cuando un tercero quiere usar comercialmente elementos de nuestro patrimonio. No negocia directamente con la comunidad, sino ante la Secretaría de Cultura y el Instituto Nacional de Pueblos Indígenas, que emiten un dictamen en titularidad en 30 días hábiles. Después la comunidad tiene otros 30 días para dar su consentimiento. El Estado se coloca como intermediario obligado de un derecho que, según la propia ley, ya es nuestro. O sea, en la práctica se desplaza a la comunidad, no decide y deciden estas instituciones a nombre de las comunidades. Es una tutela paternalista disfrazada de procedimiento administrativo. El pueblo aparece como dueño en el papel, pero es el Estado quien decide los tiempos, los criterios y, en buena medida, el destino del patrimonio. Este plazo de 30 días merece subrayarse. Un consentimiento con fecha de vencimiento no es libre ni previo. Nuestras asambleas deliberan con sus propios tiempos y procedimientos. Ponerlos en cronómetro es negar en los hechos el derecho a decidir, incluido el derecho a decir que no. Y la iniciativa añade otra pieza del mismo engranaje, un registro oficial de autoridades e instituciones representativas. Artículo 157, fracción primera. Es un derecho. El gobierno tendrá su propio padrón de con quién sí dialoga cuando la representación de un pueblo la definen sus sistemas normativos. No es una inscripción estatal. Y bueno, y estos son los temas que están poniendo sobre la mesa estas agrupaciones o consejos para que antes de que se apruebe la ley pueda debatirse, consensuarse y queden expresadas las ideas o los planteamientos de los pueblos que en la práctica sienten que los despojan al menos de su patrimonio cultural.
0: Pues vamos a ver si pues hay respuesta, porque luego se convoca a los foros y eso, y muchas veces los que deberían interesarse pues no acuden, no plasman sus puntos de vista. A veces quienes van pues son personas que de alguna otra manera sí son de la comunidad, pero que sus intereses son diferentes a los de la comunidad, pero obviamente al tener el conocimiento pues a veces les da por empezar a manipular o por clavarse en proyectos que deberían beneficiar a la comunidad y terminan beneficiando
1: a personas.
0: A personas o a particulares.
1: Bueno, y contempla muchos más, pero este es un ejemplo que quise mencionar porque sí se están inquietando en algunas comunidades, obviamente en otras necesitan más información.
0: Bueno, pues por mientras vamos a la pausa, cuando son ya las 12:22.
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0: Son ya las 12 del día con 25 minutos, 12:25. Bueno, pues cuando estábamos hablando precisamente de eso, de la tecnología y pues lo que se va a plantear para trabajar en México en relación a las redes sociales, la posible pues pues restricción para el uso,
1: regulación,
0: ¿no? Regulación para el uso de celulares y redes sociales, inteligencia artificial, pues tanto en el ámbito educativo como pues en la sociedad, ¿no? Que pues ya se volvió una preocupación de muchos gobiernos debido a pues toda esta serie de comportamientos que se están dando ahora en la ciudadanía, pero sobre todo en las nuevas generaciones, ¿no? Donde los pequeños se están volviendo intolerantes a la frustración, se están volviendo intolerantes a momentos de espera, y muchos de ellos reaccionan de maneras muy inadecuadas cuando se les priva de los dispositivos que los conectan a una serie de contenidos que en su mayor parte los mantiene absortos, distraídos de una convivencia social y familiar, y que los hace prácticamente personas aisladas de su entorno, a pesar de que puedan estar sentados ahí junto a usted, pero ellos están en su propio mundo, ¿no? En su propia realidad, una realidad que desafortunadamente está siendo de alguna u otra manera pues alterada por el uso excesivo de dispositivos y de redes sociales. Pero bueno, pues regresando a lo que se vive por acá, pues precisamente nos dicen en ese comentario que nos hicieron el favor de enviarnos, dice Javier, la culpa es de los padres, porque muchas veces a los bebés ya les dan los dispositivos electrónicos o los teléfonos. Pues desafortunadamente eso en nuestra región es muy real, ¿no? Muchas familias, por no estar batallando con sus pequeños o por tenerlos entretenidos mientras realizan otras actividades, se les hace muy fácil soltarles el teléfono sin saber el daño, el terrible daño que les están haciendo, tanto pues en el aspecto de su comportamiento social como en la alteración de la formación neuronal de sus cerebros, ¿no? Porque esa exposición permanente a la luz azul, el tener los ojos permanentemente fijos en una distancia, y pues el gran cambio de luces, de brillos y de oscuridades que tienen las pantallas de los teléfonos o de las tabletas, a la larga, ya por ejemplo en Japón se han registrado algunos casos de epilepsia, precisamente provocados por todos esos cambios de luces que generan las pantallas, y más cuando los niños, está oscuro y ahí están con el teléfono, peor tantito todavía el asunto. Pero bueno, cambiamos de tema mientras nos siguen llegando más mensajes que retroalimenten esto o algunos otros temas de los que hemos estado mencionando este día. Y pues la guelaguetza que comenzó esta mañana, fíjate Agustín, que pues ya ves que en el auditorio guelaguetza, mientras la gente se va acomodando, pues han llevado ya desde hace varios años algunos cantantes de las diferentes regiones para que vayan amenizando el momento en que pues se va acomodando toda la gente de las pues de las zonas C y D, que son gratuitas y que mucha gente está formada desde la noche anterior. Estaban documentando en la mañana, fíjate, a las 4 de la mañana ya la fila llegaba hasta el Hotel Victoria. O sea, me imagino que son personas que han de haber llegado, las que estaban hasta adelante, pues me imagino que llegaron todavía en la noche del domingo, ¿no? Tal vez se quedaron ahí acabando la presentación de Donají, la leyenda de la princesa, o Donají la leyenda, o algunos llegaron por ahí de las 10, 11 de la noche, me imagino, porque para estar ahí la fila hasta las 4 de la mañana ya en el Hotel Victoria, pues se habla de que ya había bastante gente. Bueno, pues hoy estuvo nuestra paisana Alejandra, Abril Alexandra, estuvo junto con el maestro Fabián Avendaño Santiago, se me están olvidando sus apellidos. Bueno, Fabián estuvo por ahí, estuvo también Aurora Flores, estuvieron amenizando precisamente ese momento previo a que iniciara la presentación de la guelaguetza, y pues la verdad llena de orgullo y de satisfacción ver que pues jóvenes de nuestra región de la Mixteca En este caso, Abril Alejandra o Alexandra, como la conocen, pues estuvo ahí presente en esta presentación que se dio en el Cerro del Fortín hoy por la mañana. Ella, pues, invitada a ese evento que pues queda en la organización precisamente de lo que es la Secretaría de Interculturalidad, ¿no?, que es la que estuvo llevando a cabo precisamente esta presentación, y donde pues se llevó a cabo este momento donde interpretó música oaxaqueña. Y pues hasta donde alcanzamos a ver, pues hubo buena respuesta por parte de quienes estaban ahí en el Cerro del Fortín, te digo, apenas llenándose las gradas, porque estas iban entrando poco a poco. Así que pues estuvo ahí Fabián Avendaño Arce, pues acompañándole también, y estuvo Aurora Flores, obviamente, pues también la esposa de el maestro Fabián, quienes estuvieron en ese previo a la Guelaguetza que se realizó el día de hoy por la mañana. Pues Abril Alexandra, una jovencita que tendrá 20 años, cuando mucho. Ella comenzó a cantar muy jovencita aquí, por momentos estuvo en la Casa de la Cultura, por momentos nos tocó verla cantar en algunas celebraciones de la Semana Santa. En la última celebración que le tocó al Padre Santiago, pues ella estuvo participando junto con Basid en el recorrido que se hizo del Via Crucis, y pues poco a poco se fue clavando en el canto, hasta que pues decidió, y hoy sus estudios profesionales precisamente los realiza en Oaxaca, y está especializándose en canto, y la voz que ha desarrollado desde que era muy pequeña hasta ahorita pues le permite calificarse como soprano, y ahí estuvo precisamente interpretando música oaxaqueña esta mañana. Y pues nuestra felicitación ahí a Abril Alexandra, y pues también a quienes le acompañaron en esa presentación allí en los lunes del Cerro, previo a la Guelaguetza, esta festividad cultural de Oaxaca, que comenzó precisamente un poco después de las 10 de la mañana, con su despliegue de música, danza y tradición, que reúne a representantes de las diferentes regiones del estado, ¿no? Ahí precisamente pues también comenzó con el desfile. Fíjate, Agustín, en este año llevaron al junto con la diosa Centol. Generalmente la diosa Centol salía sola haciendo su recorrido. En este año la diosa Centol estuvo acompañada de todas, bueno, de parte, no de todas, estuvo, y me supongo que va a seguir sucediendo a lo largo de las presentaciones que faltan, la de hoy en la tarde y las del próximo lunes. Estuvo acompañada por las concursantes, o sea, ella salió, pero también la acompañaban otras 8 de las concursantes que estuvieron participando en este certamen en días pasados. Y bueno, pues precisamente ahí pues estuvo la diosa Centeol, esta jovencita de Pinotepa Nacional, y posteriormente pues ya entraron como siempre las chirimías, las chinas oaxaqueñas, de ahí le siguió San Vicente Coatlán, San Pablo Villa de Mitla, la Villa de Sachila, y por la Mixteca estuvieron Huajuapan de León y Santiago Teotongo. Después siguió la ciudad de Ixtepec y Santo Domingo Chihuatlán del Istmo. Por la costa está Collantes, Tonameca y Pinotepa Nacional. Por la Sierra Juárez, Betaza. Por la cuenca del Papaloapan, Tuxtepec. Y bueno, pues ahí está desarrollándose en estos momentos la Guelaguetza, ahí en el lunes del Cerro, pues con la presentación de estas delegaciones. Y será la delegación de Tlaxiaco el próximo lunes, o sea, dentro de 8 días,

0: Agustiniano, el gobernador Salomón Jara Cruz y la presidenta honoraria del sistema DIP Oaxaca, Irma Bolaños Quijano. Como cada año nuevamente, el alma de Oaxaca retumba en el auditorio Guelaguetza con la presencia de los 16 pueblos originarios y afromexicano, quienes en este arranque del primer lunes del cerro comparten tradición, danza, música y cultura con todo el mundo, dicen en el comunicado oficial. Durante esta emisión matutina, la emoción, algarabía y aplausos inundaron desde temprana hora este histórico espacio en el que locales, visitantes, nacionales y extranjeros conocen la esencia de la Guelaguetza, que en zapoteco significa dar y compartir, toda vez que los pueblos ofrecen productos originarios de sus comunidades. Al ritmo del fresco viento de la mañana, con un lleno total, el auténtico sonido de las chirimía animó nota por nota a cientos de asistentes, quienes apreciaron este instrumento que marcó el inicio de la fiesta étnica más importante de América Latina. En esta edición número 94, el himno de las y los oaxaqueños, Dios nunca muere, de Álvaro Carrillo. No, se equivocan, no es de Álvaro Carrillo.
1: ¿Cuál?
0: El Dios nunca muere.
1: No.
0: Ahora sí que el
1: comunicado. De Macedonio Alcalá.
0: Es de Macedonio Alcalá. Que por cierto fue compuesto en una de sus visitas o en su permanencia en la Hacienda de la Concepción de aquí de la región de la Mixteca. Pero sé que, bueno, pero vamos a dar a conocer oficialmente lo que están informando. El Dios nunca muere estremeció el corazón de quienes lo escucharon por primera vez y se recordó de pie el orgullo de esta tierra sin igual. Ante más de 11.000 espectadores del gobernador Salomón Jara Cruz y de la presidenta del sistema DIP Oaxaca, Irma Bolaños Quijano, la representante de la diosa Centeol, Edniz Azucena Torres Agustiniano, dio la bienvenida a sus hermanas y hermanos de las 8 regiones y destacó que las mujeres en cada región han mantenido viva la historia de la entidad. Este centro no pasa por su material, sino por las personas que me antecedieron, que nunca nadie les diga qué deben hacer para poder brillar. Ya no tuve que cambiar para estar frente a ustedes y ustedes tampoco lo deben de hacer, remarcó desde el corazón cultural de México. En entrevista, el mandatario estatal refirió que en esta gran fiesta los pueblos de la entidad mostrarán su cosmovisión, cultura, música y folclor, por lo que invitó a disfrutar de la octava de la Guelaguetza, así como de las diversas actividades que se realizan en este marco. Ofrecemos un Oaxaca en paz y seguro, afirmó el gobernador. Este encuentro de unidad en el que los pueblos se hermanan es protagonizado por las delegaciones de las chinas oaxaqueñas de Genoveva Medina, Ciudad Ixtepec, San Vicente Coatlán, Heroica Ciudad de Huajuapan de León, San Pablo Villa de Mitla, San Melchor Betaza y Teotongo, así como Santo Domingo Chihuatán, Collantes, Santa María Tonameca, Villa de Sachila, Santiago Pinotepa Nacional y San Juan Bautista Tuxtepec. Es lo que oficialmente están informando cómo arrancó la Guelaguetza, pero dentro del contenido de esta información oficial hacemos la observación de que Álvaro Carrillo no es el compositor de El Dios Nunca Muere. Les recordamos que es Macedonio Alcalá.
1: Así es. Digo, ahí, si no, al rato mandamos un mensajito ahí para que le
0: corrijan, o sea, qué pasó con comunicación social del gobierno

0: No sé si te acuerdas que algo parecido sucedió cuando precisamente Alejandro Murat andaba de campaña y la señora Ivette Morán anduvo precisamente por Cacahuatepec. Ahí pues uno de los jóvenes, por cierto, muy hábil para todo esto de las redes sociales, se confundió y pues le cambió el nombre a Álvaro Carrillo. Y
1: de haber sido Álvaro Macedón.
0: El chiste es que ahí le dijo a la señora Murat, la pasea contigo y vámonos, el que sigue, ¿no? O sea, un errorcito, creo que le cambió el nombre a una canción. Y ese fue el motivo de que, pues, ahí se acabó. Porque también, obviamente, pues no faltó, así como tú lo hiciste ahorita, que se percataran del error y pues le empezaron a ir una serie de comentarios.
1: Una tunda.
0: Como dicen, ¿no? Una tunda en las redes. Y pues el que pagó los platos pues fue el joven que redactó el mensaje sin antes verificar que los datos estuvieran correctos. Por eso, de ahí que nosotros decimos a veces, muchos presumen de ser los primeros en informar. No es que seas el primero, es que informes, que informes bien. Sobre todo, ¿no? Pues puede ser muy rápido, sí, pero muchas veces esa rapidez conlleva a cometer este tipo de errores.
1: Alguno que otro error, se nos van las cabras.
0: Los dedos a veces sacan letras que no son.
1: ¿No? Y es que por estar dependiendo precisamente del corrector de celular, te cambia
0: las palabras.
1: Las palabras.
0: Y luego sale una cosa por otra, pero bueno. Pues vamos a la pausa, son 12:41, estamos aquí en comentario.
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0: Continuamos con ustedes aquí en comentario cuando son ya las 12 del día con 45 minutos, 12:45. Y bueno, pues se hizo una modificación aquí en Oaxaca por parte de los legisladores para una reforma a la ley de turismo y con esto buscar prevenir la explotación sexual infantil y adolescente. No, sobre todo pues en estas fechas en que vienen muchos visitantes a Oaxaca, pues se busca prevenir eso. Usted recordará que hace algunos meses se denunció que algunos hoteles en Oaxaca pues permitían el acceso de personas mayores de edad con menores de edad. Y obviamente se hicieron algunos cateos, revisiones en algunos hoteles. No se logró pues de alguna otra manera sorprender a nadie, como se dice, infraganti, aunque sí se mostraron algunas imágenes o videos de personas que, pues siendo mayores de edad, ingresaban a establecimientos, hoteles y moteles con menores de edad. Bueno, pues precisamente ante esas situaciones, con el respaldo de 27 votos a favor, el Congreso del Estado aprobó durante la sesión ordinaria un dictamen con proyecto de decreto en el que reforma las fracciones tercera y cuarta del artículo 54 bis, se adiciona el artículo 10 bis y se añade la fracción 5 al artículo 54 bis de la Ley de Turismo del Estado para prevenir, detectar y combatir la explotación sexual infantil y adolescente en los contextos turísticos de la entidad, estableciendo obligaciones estrictas y directas tanto para las autoridades como para los prestadores de servicios turísticos. La modificación legal mandata una estricta regulación por parte de la Secretaría de Turismo y los establecimientos de hospedaje y estancias eventuales, los cuales quedan formalmente obligados a autorizar el ingreso de niñas, niños y adolescentes única y exclusivamente cuando vayan acompañados por personas que acrediten de forma idónea el parentesco, patria potestad, tutela, guardia o custodia legal. De igual manera, se establece la obligatoriedad de colocar en cada habitación y en áreas comunes un aviso preventivo visible con la leyenda: este establecimiento colabora con las autoridades en la prevención y combate de la explotación sexual infantil y adolescente, el cual deberá incluir de forma clara los números telefónicos de emergencia como el 911 y las líneas directas de la Fiscalía General del Estado de Oaxaca y de la Secretaría de Seguridad Pública. Asimismo, la reforma adiciona facultades para que la Secretaría de Turismo, en coordinación interinstitucional con la Secretaría de Seguridad Pública Ciudadana y la Fiscalía General del Estado, diseñe, publique y capacite de forma anual en protocolos preventivos de trata de personas, explotación sexual de menores y violencia de género. Del mismo modo, las dependencias quedarán habilitadas para operar canales de denuncia anónima, efectuar inspecciones aleatorias de vigilancia e impulsar el programa de distintivos denominado Destino Seguro, amigable para niñas, niños y adolescentes, para aquellos comercios que cumplan rigurosamente con los estándares establecidos. La iniciativa con proyecto de decreto fue promovida por la diputada Jimena Yamil Arroyo Juárez, integrante del Grupo Parlamentario de Morena, quien fundamentó la necesidad de subsanar los espacios legales existentes y armonizar el marco normativo estatal con los compromisos internacionales en materia de derechos humanos suscritos por el Estado mexicano, tales como la Convención sobre los Derechos del Niño, el Protocolo de Palermo y las directrices de Organización Internacional del Trabajo. Además, Arroyo Juárez puntualizó que con estas medidas Oaxaca se coloca a la vanguardia en la protección de la niñez y adolescencia, reafirmando que el turismo responsable no solo promueve nuestra riqueza cultural y natural, sino también la seguridad, el respeto y los derechos de niños, niñas y adolescentes. Así que, bueno, esperemos que esta ley se esté aplicando y que además se respeten, ¿no? Porque pues son asuntos delicados estos que se manejan y donde desafortunadamente pues se han dado situaciones que en muchas ocasiones no se dan. Y bueno, como parte de todo esto, nos hablan por acá, nos mandan mensajes. Fíjate, Agustín, hace rato ya ves que hablaron de que va a haber un curso allá en Nundiche de justicia pluricultural. Bueno, nos dice, en este curso de impartición de justicia le hace falta a la autoridad del barrio de San Diego. Son muy arbitrarios en la aplicación de usos y costumbres. Bueno, es que...
1: Ojalá participen.
0: No, pero aparte de eso, a la ciudadanía, mire, ninguna ley y mandato puede ir por encima de la Constitución, ¿sí? O sea, sí se puede convocar a tequios, a ayudas comunitarias, a responsabilidades que tengan que ver con la comunidad, pero obviamente no se les puede forzar a que las cumplan, si no es su deseo. Digo, a lo mejor a muchas autoridades no les gusta esto que estoy diciendo, pero más que obligar, se debe convencer. Es ahí donde está todo esto. Y sí, no está de más que si pudieran ir las autoridades, pues vayan para que conozcan en parte esta situación. Luego por acá nos mandan una fotografía, Agustín, de pues lo que es este busto a Benito Juárez, que se encuentra precisamente en la explanada del mismo nombre, donde dice que la fecha
1: que está equivocada. Mira, fíjate, yo vi eso. Yo creo que deben de revisar bien. No estaba equivocada porque sí decía el 18.
0: Sí decía 18, ¿no?
1: Ajá. Se ha de haber caído la...
0: El número uno.
1: Y por eso
0: sí,
1: de
0: es que luego hay muchos niños que andan jugando, se andan trepando, ponen...
1: Sí, porque durante mucho tiempo
0: por subirse a la parte más alta del monumento, se apoyan y puede ser que se haya desprendido.
1: Y luego piensan que es un gran descubrimiento. No, se pudo haber caído la letra.
0: O se despintó dependiendo de lo que haya pasado, ¿no?
1: Sí.
0: Bueno, pero ahí están haciendo.
1: Pero si se puede enmendar por parte de la autoridad municipal, se debe de enmendar también. Así, o sea, no debe de quedar así.
0: Luego por acá nos mandan una serie de fotografías, Agustín, de personas y de niños, pues con libros de diferentes autores y temáticas, y nos dicen, dentro de todo esto, que dice, prestando libros acá y allá, dice, fomentando la lectura para dejar un rato el celular. No, aunque pues no nos dicen dónde, pero yo creo que se pudiera hacer en familia, ¿no? A ver, todos tenemos en casa libros.
1: Se puede hacer una campañita de lectura. Fíjate que el gobierno del estado, independientemente de todo, ha realizado algunas actividades tendientes a fomentar la lectura en distintas instituciones educativas del estado de Oaxaca.
0: Fíjate, pues Agustín, aquí había una experiencia muy importante que desafortunadamente pues la ciudadanía no supo aprovechar y terminó mejor haciéndose a un lado. Eran las casitas de lectura. Se colocaron 5 casitas en diferentes partes de la ciudad. Y la idea era de que tú tomaras un libro, lo leyeras y lo regresaras, e incluso si podías, aportaras más. Pero pues se los llevaron, los libros. Bueno, si los están leyendo, qué bueno. El problema es que muchos libros los destruyeron, o sea, agarraban y los partían y dejaban una parte y otra parte se la llevaban. O sea, fue maltratado y el proyecto pues terminó desafortunadamente reduciéndose, ¿no? Y ojalá que se pudiera hacer de nueva cuenta pues esta actividad, que sin duda alguna pues dejó muy buenos y muy buenas experiencias, tanto en lo positivo como desafortunadamente en lo negativo, pero pues así las cosas, ¿no?
1: Mira, no quiero dejar de participar ya estamos en la recta final del programa en comentario. Pero quiero nomás comentar lo siguiente, recordarles sobre Álvaro Carrillo, que compuso más de 300 canciones destacadas o destacados boleros y música popular mexicana como Sabor a mí y La Mentira, que por cierto la llevaron a película. Álvaro Carrillo Alarcón nació en 1919 y murió en 1969. Fue un compositor mexicano reconocido por su prolífica obra en géneros como bolero, pasos dobles, chilenas, bambuco y rancheras. Incluso fue amigo de Álvaro Carrillo, te quiero decir. Y entre sus composiciones más famosas se encuentran, esto para recordar y que se tenga el conocimiento, porque andan equivocándose aquí con el maestro Macedonio Alcalá, que fue el autor, el compositor de el vals Dios Nunca Muere, y Álvaro Carrillo, por ejemplo, tiene esta canción de Sabor a mí, que la compuso en 1959, un bolero icónico y que es interpretado por diversos tríos y solistas, inclusive La Mentira, que se conoció como Se Te Olvida, Amor Mío, Celia, La Amuzgueña, Luz de Luna, Un Poco Más, El Andariego, son entre las más conocidas, pero también déjenme informarles o comentarles esta parte que no se conocía de Álvaro Carrillo, que también estudió en la Escuela Normal Isidro Burgos, conocida como la Normal de Ayotzinapa. Una vez que concluyó o dejó de estudiar en esa institución educativa, estudió en Chapingo agronomía, pero generalmente se dedicó a la composición. Álvaro Carrillo no dejó de tener una formación, incluso política de izquierda.
0: Bueno, de los mensajes que nos dicen, hola, dice, ¿me podría repetir la noticia anterior? Bueno, solo saber si es en Oaxaca. Sí, esta modificación a la ley del turismo que le estaba yo mencionando, sobre todo dirigida a hoteles y moteles, y dice lugares de hospedaje eventual, pues me refiero que toman en cuenta ahí al famoso Airbnb, o casas de huéspedes, como se les llamaba también antes, que en Oaxaca todavía hace poco tiempo funcionaban algunas, sí, esta ley es para Oaxaca, fueron las modificaciones que se hicieron y es precisamente para resguardar a menores de edad, o sea que si usted llega con un menor de edad a un hotel tiene que comprobar que efectivamente es
1: su
0: hijo o tutoreado, hijo, o usted es el representante legal.
1: O que va
0: legal.
1: Autorizado por los padres de familia.
0: Así es, bueno, así es la cosa. Dice, los domingos en el mercado de San Miguel, dice el amigo Rubén Palacios, presta libros a chicos y grandes y también lleva juegos de mesa para todos los visitantes. Dice otro de los mensajes, una casita estaba sobre el 5 de mayo, yo leí algunos libros, sí, pero desafortunadamente las retiraron precisamente por el maltrato que se dio a muchos de los libros que ahí se encontraban, ¿no? La idea era que fuera un punto de intercambio, que usted tomara un libro, lo leyera, lo regresara y bueno, si estaba en sus posibilidades, pues también donar algunos otros más, pero le digo, desafortunadamente hay gente que los rayó, los rompió, los maltrató. Y digo, si se los llevaron y los están leyendo, pues qué bueno, ¿no? O si los siguieron prestando, qué bueno. Lo malo fue de los que rompieron o dejaron incompletos. Luego nos dice, también está la Andateca en Instagram, pero además de eso dice, los encuentran los sábados y domingos en el mercado New Yavi y los jueves en el mercado Verde. Fíjate, no sabía yo de esto.
1: Yo también.
0: Entonces ahí está la Andateca, para que, bueno, si usted va al mercado New Yavi, los sábados y los domingos o el jueves en el Mercado Verde, ahí los puede encontrar y pues seguramente encontrará algún libro que le pueda motivar a seguir leyendo. Pues son ya las 12 del día con ¿cuánto? 58, qué rápido se nos fue. Pues le agradecemos el favor de su atención y le invitamos para que siga usted en sintonía. Viene la Viejoteca a continuación y de ahí nos encontramos de nueva cuenta en las noticias de las 8.
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0: Amigos, amigas del alma, reciban un saludo extensivo de todo corazón de su amigo, servidor de hoy, mañana y siempre, el maestro Johnny de la Fe. Agradeciendo a todos ustedes por permitirme ingresar en sus corazones, por permitirme ingresar en cada uno de sus hogares, en sus sitios de trabajo, a través de esta prestigiosa estación de radio. Agradeciéndole a Dios Todopoderoso por permitirnos un día más de vida, llevar este programa que con gusto lo hago, programa que lleva a cada uno de ustedes fe, queridos hermanos, esperanza. Aquellos que han perdido esa fe, esa esperanza, este programa es para motivar la fe. Como siempre, en este programa, lo esencial son las lecturas de las cartas que llegan para participar en él. Hay gente que nos escribe de diferentes lugares, de distintos municipios cercanos a esta ciudad. Quiero invitar de todo corazón a todos nuestros amigos que todavía no se han animado a escribir una carta, que todavía no se han animado a visitarnos personalmente, a que lo hagan con fe. Porque la fe es importante, queridos hermanos. Con fe se pueden lograr muchas cosas. La gente que tiene fe es aquellos que van, que luchan día con día y que llegan a alcanzar el éxito. Llegan a lograr aquellas metas que se han propuesto en la vida. Usted, amigo, amiga de mi alma, que está sintonizando este programa y que está diciendo, bueno, ¿por qué estoy enfermo? Está diciendo, ¿por qué mi hijo se ha ido y no sé nada de él? ¿Por qué mi pareja me ha abandonado? ¿Por qué siempre estamos llenos de pleitos, de problemas? Amigos, amigas del alma, muchas veces estos problemas, estos pleitos, estos atrasos económicos, estas enfermedades extrañas en el cuerpo, suelen ser a consecuencia de un mal, de envidias, de gente negativa que trata de una manera, valiéndose de una fotografía, valiéndose, queridos amigos, de tal vez una prenda de vestir, valiéndose de un muñeco de cera, de un muñeco de trapo, dañarlo a usted. Entonces, yo invito a todos ustedes a que reflexionen y que piensen que en la vida se puede triunfar, siempre y cuando usted tenga ese deseo de triunfar, de salir adelante. Su amigo servidor, quien le habla, el maestro Johnny de la Fe, está aquí brindándole los conocimientos a cada uno de ustedes para salir de aquellas dudas, para que usted, amigo, para que usted, amiga de mi alma, pueda enfrentarse a la vida de una manera diferente, distinta, sin temores, sin miedos y pensando siempre en el firme propósito de salir adelante, de tener salud, de tener bienestar, de superarse en el campo económico, de dejar aquellos complejos, aquellos temores que no le permitían a usted, amable amigo, tener siquiera una pareja estable. Invito a todos ustedes a que hagan checar la suerte.
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0: Pues bien, en este preciso momento quiero de la correspondencia hacer el llamado urgente al templo espiritual, a esta casa de la suerte, para nuestro querido hermano que nos habló a través del teléfono y que nos pidió que estudiáramos acerca de su hijo que está allá en los Estados Unidos, que no conocía nada acerca de él. Querido amigo de mi alma, usted está preocupado por lo que está sucediendo con su hijo. Son ya 6 meses que no tiene noticias de él, pero déjeme decirle que él está bien. El único problema es que él ha abandonado completamente a la familia, aquella mujer que tiene acá y aquellos niños. Ni siquiera les manda recursos económicos, querido amigo. Él ha conseguido otra mujer allá en los Estados Unidos y por eso es de que él ya no se comunica, ni habla, ni recibe noticias. Donde él estaba anteriormente, ahí, queridos hermanos, en Florida, él ya no está trabajando allí. Por eso es de que ustedes le han perdido el rastro. Por eso es que le llaman por teléfono y ni siquiera les contesta. Ya cambió de número telefónico. Muy pronto se va a comunicar con ustedes. Tengan paciencia. Le espero a usted, querido hermano, para que venga y me traiga una fotografía de este muchacho y así poder hacer de que él recapacite y que sea responsable con su esposa y con sus hijos para la manutención de ellos. Lo espero lo más pronto posible. Éxito y suerte, Johnny Della.
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0: Amigos, amigas del alma, quiero en este momento agradecer a todos ustedes por permitirme ingresar a través de estos potentes micrófonos a cada uno de sus hogares, a cada una de sus mentes, a cada uno de sus corazones. El programa del día de hoy está llegando ya a la parte final. Yo deseo de todo corazón que el amor y la paz de Dios reine en cada uno de nuestros hogares. Prosperidad para todos hasta el día de mañana. Estuvo con ustedes el maestro Johnny de la Fe.
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5: La 1:33.

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7: La 1:42.

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0: Queridísimos amigos, amigas, ¿cómo están? Muy buenas tardes. Bienvenidos a esta emisión de Las Viejitas Pero Bonitas. Hoy lunes 20 de julio del 2026. ¡Qué rápido! Digo, rápido, rapidísimo. Transcurriendo el tiempo en esta mitad, bueno, prácticamente pasaditos de la mitad del mes de, digo, del medio año. ¡Caramba! ¿Cómo vamos con los proyectos, con los objetivos, las metas? ¿Ya se cumplieron? ¿Ya trabajamos en ellas? Después de el partido cardíaco de ayer, que yo dije que tenía que apoyar a la selección que perdió, para que perdiera, pues sí se me hizo, ¿verdad? De que sí se pudo, no, pues sí, sí se pudo. España se lleva la Copa del Mundo 2026. Ya se imaginarán muchos y muchas qué tal gritaron, qué tal se desgarraron la garganta. A mí ya no me tocó eso, pero bueno. Acá estamos, su querísima amiga Asunción Cisnero les saluda y nos quedamos a partir de este momento para complacerles con las canciones que ya nos están solicitando. Temas viejitos pero bonitos. Me dicen por acá que una nuevecita, pues sí, no importa, va a ser la colada de la tarde. Me dice nuestro queridísimo amigo que enviamos el saludo para todos nuestros cuatarrones, dice. Cuatachos es, ¿no? Que nos están escuchando a través de TuneIn Radio. Muchísimas gracias. Y me dicen por acá, sabrosita, ¡qué hongo! No, hombre, pues ya estamos bien felices. Iniciando una semana más. Por favor, dice, a 12 días de mis 34 primaveras. ¡Kainur! Pues nos invitas al pastel, no seas gacho. Muchas felicidades desde antemano. Desde antes te mandamos la felicitación y pues te enviamos también la felicitación. Hola, López Giovanni, dice, me pegó la gana con Traviesos de la Sierra. Pues ahorita buscamos a los Traviesos de la Sierra. España campeón, claro, Marcos. Hombre, nos conquistaron otra vez los españoles. No, ¿qué dice mi boca, verdad? Rigo dice, hola, muy buenas tardes. Buena tarde, amigo. Yo Merengues dice, ¿me puedes complacer con una canción? Nadie sabe lo que tiene con Efecto Elegante, es lo que vamos a escuchar. Tenemos espacio, claro, recuerden que estamos en el espacio de la viejoteca y sí, se nos satura la lista iniciando precisamente el programa, pero ¿qué creen? Acabamos de llegar. No se lo digan a nadie, como dice la canción, ni se lo cuenten a quién, porque van a decir que apenas estoy llegando. Quiero escuchar la canción de 4 meses con banda de Don Antonio Aguilar, por favor. Sí, de hecho con banda la tenemos, pero con Luis R. Conríquez, se la vamos a poner, no se preocupe. Ya está en programación. Fede nos dice, saludo para Aguasarca, hola, saludos a nuestros amigos allá de Aguasarca, Cuquila. Saludotes también a nuestro amigo Yo Merengues, que ya está con nosotros y se quedan en sintonía de la frecuencia correcta 100.5, porque llegamos para complacerles, llegamos para deleitarles con los temas como este que dice así, nada más, que se te quite ese orgullo.
1: Fiestero, parrandero, coctelero, bailador, todo.
0: ¿De quién están hablando, perdón?
1: Absolutamente todo eso.
0: De Don Antonio Aguilar. ¡Ay, qué cosa!

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7: Seguimos avanzando en esta hermosísima tarde, amigos, amigas, invitados todos. 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Vamos a continuar con más música, agradeciendo, claro, como siempre, a nuestros amigos que ya nos están pidiendo los temas de su preferencia. Esta tarde nos han solicitado por acá una complacencia y con muchísimo gusto vamos a dedicarla a nuestros amigos que ya se reportan a través de Live en Vivo. Muchas gracias. Hoy estoy sola y créanme que sí es bien complicado, Ándele, ¿a dónde mandaron a Beli? Yo no sé. Me preguntan por acá que a dónde la mandaron. Pues es lo que yo también pregunto, ¿a dónde la mandaron? Pero bueno, acá nos quedamos con ustedes y vamos a continuar con temas que ya nos están solicitando y que seguramente para ti que nos estás escuchando son de tu preferencia. Compartirlos con el auditorio de La Viejoteca es muy importante. Quiero saber de ti, ¿sí? Así como lo dice la canción, quiero saber de ti. ¿Qué es lo que te gusta? Inquietos del Vallenato y también Efecto Elegante, Nadie Sabe Lo Que Tiene, es la colada de la tarde, me pegó la gana también, Traviesos de la Sierra y algo de calibre 50, ¿saben cómo se llama la canción que vamos a escuchar? No, pues espérenme porque ahorita se las presento, con bombo y platillos.

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como dice la canción, y sucedió, sucedió, como dice un dicho tan conocido, nadie sabe lo que tiene hasta que lo ve perdido. Pues sí, es cierto. ¿Cómo decir que no si siempre no? Pues sí, sí, sí, así es. Ah, vamos rapidísimo con más música. Este tema que vamos a escuchar es para dedicárselo a nuestro carísimo amigo López Giovanni, que se reporta a través de Live en Vivo. Todos nos preguntan de la chaparrita, ¿dónde la dejamos? Oh, pues tranquilas, hombre. Tiene que solucionar por acá unos detalles y ya luego viene con nosotros. Si no nos alcanza el tiempo, les invitamos para que continúen con nosotros. Más tarde en Planeta Pop, ella les puede acompañar de las 3 a las 5 de la tarde. Traviesos de la Sierra ya está en programación. Me dicen también que si podemos poner la canción de El Colesterol. Claro, es que se me sube el colesterol. Ahorita la vamos a poner, ¿eh? Cercan, Vladimir, saludos desde Colombia. Saludos hasta Colombia, muchísimas gracias. También a nuestro amigo Florentino Ruiz. Hola, dice, preciosa, tienes bonita voz. Nada más es la voz. Es lo bueno que en el live me pueden conocer. Hola, Oda. Un abrazote, Odalis, desde la cabina de La Poderosa para ti. Gracias por sintonizarnos de allá en Norte Carolina. Saludos desde Eau Claire, Wisconsin, a nuestro amigo Scorpion 11. La amiga Samantha se estaba reportando conmigo, le pedí un poquito de más datos, nos decía que había tenido un accidente, me imagino que automovilístico, pero bueno, nos quedamos allá con la duda a ver qué estaba pasando. De hecho, si nos pasa el dato, tuvimos un accidente, dice, en Atlacomulco, kilómetro 188, al 911, amiga. Si me puedes hacer un gran favor, pues ya lo mencionamos, pero pues de hecho sí, ojalá y te pudieras comunicar directamente al 911. También me dicen, buena tarde, amigo, amiga Lanchis 40, saludotes. Hola, dice, linda tarde, amigo. ¿Quedará la canción de cuando los frijoles bailan, algo así? Saludos, dice, desde Madera, California. Al amigo Mario Cruz, saludotes. La de Quiero Saber de Ti, de Los Inquietos del Vallenato, es lo que escuchamos. Sí, ya vamos a comer, ya es hora. Oh, buen provechito para quienes ya van a comer. Pedro Juárez, bendición. Hola, Lick, ¿cómo está? Estamos bien, amigo, gracias a Dios. Acá estamos dándole con todo. Y gracias también a quienes andan dándole tap tap a nuestra transmisión en vivo, ¿eh? Keynor dice... gracias, dice, por nada. Ándale, gracias. No pasa nada, amigo Keynor. Le agradezco muchísimo. Gracias por seguirnos también acá. Shannon dice, sí, pues es que de eso se trata. Mima dice, el colesterol, ya lo vamos a escuchar, gracias al amigo, a la amiga, perdón, Chapis también, que nos pide una canción de Los Caminantes o la del Chapo de Sinaloa, dice, por un amigo que se encuentra, ¿dónde se encuentra? Hola, Lick, saludos desde San Martín, Guamelulpan. Hola, amiga Chapis, saludos también a los amigos allá en Santiago y Olomécalt. Y sí, ya vamos a escuchar la canción del colesterol en un momentito más, ¿vale? Soy súper fan de Lila, esa mujer que es tan maravillosa. Sí, es que tenemos de fondo el cuadro de Lila Downs, por eso. Al amigo José Melchor de Relevo Norte, un saludote hasta San Pablo, Guila, Oaxaca. ¿Guila? No, es Guila. Saludos para el amigo de Relevo Norte, agrupación que más adelante, si nos presta sus temas, los tocamos, ¿eh? No se preocupe. Saludos hasta Santo Tomás Ocotepec, dice, y a su famoso baile de la aguja. Saludos, buena tarde. También me dicen saluditos desde Los Ángeles. Antonio Hernández, saludos, gracias. Gracias a Lía también, que ya nos recuerden seguirnos acá arribita, ¿eh? Nos siguen. Gracias, mil gracias. Saludos desde... ¿Dónde dejé? Perdón, digo, ¿dónde dejaron? Dice la chaparrita, ahorita viene. Gracias, vamos con el tap tap. Muchas gracias, amiga Odalis. Gracias. Saludos desde la ciudad de Juárez, Chihuahua. También un saludote para ti, Raúl García. Al amigo Leo dice, saludos a mi novia Laura, que vive en San Gabriel, Almoloyas. Bueno, saludos. ¿A dónde se fue su amigo? ¿Cuál amigo? El que ya dijo que se despedía de nosotros acá en TikTok. No sabemos. Puede poner, dice, tiene los ojos girasoles. Ay, caramba. ¿A poco sí es una canción? ¿Me puede poner la de Tiene los ojos girasoles? Ajá, la canción. Bueno, pues ahorita la buscamos. ¿Me puedes complacer con la de A pesar de todo? Ahorita buscamos la de A pesar de todo. Mientras, pues como dice la canción, me pegó la gana.

Y créanme que no he conocido más canción romántica de calibre 50 que esta. Para todos los enamorados y especialmente para quien la solicitó, acá está contigo calibre 50.

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3: Vámonos, vámonos, vámonos, vámonos, vámonos con esta super cumbia. Y es el colesterol. Saludos también para Tiburucín. Gracias.

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0: Y como dicen por acá, hay dolor con estas canciones. Me habían solicitado, si no, al Chapo de Sinaloa, a Los Caminantes. La gente votó y dijo que querían mejor al Chapo de Sinaloa. Pues ahí está, tranquilito, dice. Vámonos con esto de Viento y Sol, Par de Anillos, para nuestros amigos que nos están escuchando en esta hermosísima tarde acá a través de Live en Vivo. Excelente tarde también hasta Tijuana para nuestro amigo José Hernández. Al amigo Rodrigo, muy buena tarde. La Jarrita con el grupo El Tiempo, gracias y que tengas excelente inicio de semana. Saludos, amigo Marcos SP. Saludos, ya volvió, dice. Ahora se encuentra ahí en Asunción Ochixtlán. Saludotes desde la cabina de La Poderosa para ustedes. Al amigo López DR de Rancho López, saludos. Ya aparecí, bueno, pues ya está por acá, eso es lo bueno. Hasta Santiago Amoltepete, un saludo a nuestros amigos que nos sintonizan. A Asunción Ochixtlán, de igual manera el saludo. Igualmente. Y dice, ¿puedes mandarle un saludo a alguien? Claro, a eso me dedico, a mandar saludos. Y si ustedes me piden sus temas, pues ahorita que creen, ya tenemos lista llena la lista de canciones. Tengo pendiente de La Eché en un Carrito de Polo Urias. Tengo pendiente, A Pesar de Todo, de Don Vicente Fernández. Y para cerrar, con La Jarrita, Oh My God. Te estoy viendo desde mi celular aquí en Chimalhuacán, Estado de México. Saludos hasta Tlaxiaco. Rodrigo, saludos y gracias por vernos, escucharnos y quedarse con nosotros.
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0: ¿Qué creen, amigos, amigas? Una hora no se nos volvió absolutamente nada. Ya nos estamos despidiendo, pero antes de despedirnos vamos a enviar los saludos también que nos llegan a través del 953-117-6162. Me dicen hola, muy buena tarde, una de viento y sol. Par de anillos, por favor, para escucharla. Ya la escuchamos, la dedicamos y la hicimos acompañar de ustedes, amigos, que nos están sintonizando allí en casita. Para quienes están en el negocio, para quienes están en la hora de la comida, buen provecho. Para quienes están en los preparativos de ella misma, pues por favor, ingredientes esenciales, la pizquita de amor y de felicidad. Y seguramente va a quedar deli, deli, delicioso lo que preparen. Vamos a dejar un poquito de fondo la canción, porque queremos que nos alcance el tiempo y complacerles a todos. También tengo pendiente el tema de Grupo El Tiempo, La Jarrita. Saludos, dice, para los amigos de Herencia de Cielo Mixteco. Saludos a Marcos SP, al amigo Jesús, que me dice gusto en saludarte. Gracias, igualmente, Jesús, buen inicio de semana. Nos dicen, manda saludos hasta Chalcatongo. Claro, Marcos, saludotes. Alejandra dice, saludos. Saludos, chicas poderosas. Y Beli está en capacitación. Mañana, Dios mediante, ya está acá con ustedes. Aunque también la invitación la hacemos porque continúa Planeta Pop, la onda juvenil. Y allá es donde les acompañará nuestra queridísima amiga Beli. 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
0: Pues a quien vive contigo, a ti y a todos los demás, muchas gracias. Yo me despido, que tengan excelente tarde, muy buen provecho, excelente inicio de semana.

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0: Hola, hola, muy buenas tardes. Qué alegría poder acompañarlos aquí en su espacio de Planeta Pop. Gracias por estar aquí. Yo soy Belinda y juntos disfrutemos de esta linda tarde llena de música.
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0: Disculpen una falla técnica, pero espero que les agrade la música que tenemos aquí en este espacio para ustedes. Ahorita vamos a escuchar Calle 13, Ojos Color Sol.
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0: Es un verso en reversa, un reverso. Despertaste y le diste vuelta a mi universo. Ahora se llega a la cima, bajando por la sierra. La tierra ya no gira, tú giras por la tierra. En la guerra se dan besos, ya no se pelean hoy. Las gallinas mugen y las vacas cacarean. Las lombrices y los peces pescan los anzuelos. Se vuela por el mar y se navega por el cielo. Crecen flores en la arena, cae lluvia en el desierto. Ahora los sueños son reales porque se sueña despierto.
1: Y ese sueño es seguro y así se reproduce. Y la inocencia por fin no se esconde de las luces.
0: La escasez de comida se vuelve deliciosa porque tenemos la barriga llena de mariposas.
1: La galaxia revela su comarca escondida y en la tierra parece que comienza la vida.

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2: Muy bien, 3 de la tarde con 22 minutos. Y recuerda que este espacio también es tuyo, así que pídenos tu canción favorita y con mucho gusto te la programamos. El número en camino es 953-117-6162.

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3: Muy bien, 3 de la tarde con 34 minutos y nos acaban de pedir una complacencia de Depresión Sonora, Desordenarlo Todo. Aquí te dejo tu complacencia.

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Muy bien, 3:46 PM. Y recuerden que este espacio es posible gracias a ustedes. Así que les recuerdo el número en cabina 953-117-6162 para que nos pidan sus complacencias. Y de fondo vamos a escuchar Labios Rotos con Zoe.

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4: Muy bien, 3 de la tarde con 51 minutos y vamos a escuchar Prohibida con Santa Fe Clan. Y esta canción va dedicada para nuestro radio escucha que nos escucha en Campo de Aviación.

3:55 y vamos a escuchar Pa' Olvidarme de Ella con Piso 21, dedicada para nuestro amigo Uri Sandoval.

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like que tenemos aquí, va.

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5: Muy bien, 4 de la tarde con 3 minutos y ya vamos avanzando por aquí. Y esta canción va hasta el barrio de San Pedro con la canción de Ozuna. Te vas.

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6: Muy bien, 4:11 p.m. y nos vamos con los saluditos por aquí en cabina y vamos a mandarle un saludito a Lole, que nos escucha desde Querétaro, México, y por nuestra amiga Mari. Saluditos a la familia Ortiz Santiago de Yosonicaje, Llano del Triunfo. Muy bien, los dejo con este temita de Michael Jackson.

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1: Así es, la música tiene el poder de alegrar cualquier día y aquí no dejamos de poner el ritmo a tu tarde. 4 de la tarde con 15 minutos y vamos a escuchar Aire Soy con Miguel Bosé.

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9: 4 de la tarde con 33 minutos. Gracias por cada mensaje que nos envían. Nos encanta leerlos y acompañarlos. Y ahora vamos a escuchar a Relsby Caliuchis con la canción El Cielo.

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1: Muy bien, 4:43 PM, ya estamos en la recta final. Y sin antes también ponerles esta canción, Las Californica con la gusana ciega.

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Muy bien, 4:56 PM. Y así llegamos al final de una emisión más de Planeta Pop. Gracias por acompañarme y por compartir esta tarde y por dejar que la música fuera parte de tu día. Yo soy Belinda y me despido con mucho cariño. Que tengan una excelente tarde y recuerden que siempre habrá una canción para alegrarte la tarde. Hasta la próxima. 4:56 PM.

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Señoras y señores, ¿cómo están ustedes? Muy buenas tardes. Qué gusto saludarles en esta tardecita calurosa. Ya saben que aquí en Tlaxwax, cuando hace calor creemos fresco y cuando hace fresco y frío creemos calor. O sea, que ni quien nos entienda, ¿no? Pero ya hace calorcito y aquí andamos ya recuperados del fin de semana de mucho fútbol. Es cierto que no levantó la final la pasión que muchos esperábamos, la pasión del fútbol que la mayoría de los que nos gusta el fútbol, de los que somos aficionados al fútbol, queríamos y esperábamos.

0: Entonces, pues ayer se vivió la gran final, pero de ello vamos a platicar un poquitín más adelante. Ahorita ya todo el mundo anda, ya estuvo. Tanto fútbol, ¿no? En las redes, en todos lados, mucho fútbol. Así que pues vamos a tratar de no profundizar mucho hasta que llegue el momento en que vamos a hablar de los deportes. Así pues, señores, señores, buenas tardes. Saludos a nuestros amigos de Comercializadora Filsen, del Hospital de Calzado Don Serafín, en el interior. Claro, también mis amigos de Rindo Tlaxiaco. ¡Es lunes! Todo mundo de regreso al abordaje. Ya despidiendo también el espacio de los chavos. ¡Nice! Acá nos quedamos con ustedes y ahora... Tiempo del regional mexicano, música actual, música de hoy, música fresca y también algunas traídas casi casi del más allá, pero buenísimas para compartirles.
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0: Música, ahorita regresamos. Buenas tardes.

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0: tarde con 32 minutos. Pausa, venimos.
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Son exactamente las 5:44, 5:44. Más adelantito vienen los deportes, viene el casi casi especial del mundial. Pero antes vámonos con este cumbión. ¿De dónde era el escándalo show? ¿De Matías Romero, verdad? ¿O de Juchitán? Era de Matías Romero, ¿verdad? El escándalo show. Se llama Rosa Blanca. Buenas tardes, 5:44.

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